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2: Hola, hola, ¿qué tal? Tengan ustedes muy buenos días, tardes o noches. Les estamos dando la bienvenida a este, el gran especial del fin de semana, Los Ídolos de la Rocola. Programa que se origina desde los estudios de Alto Voltaje Radio en Río Sucio, departamento de Caldas, en Colombia. Yo soy Juan Carlos Muriel Trejos y quiero enviarle un saludo muy especial a toda la audiencia de las siguientes emisoras. WDLQ Radio en Panamá. Esta emisora origina su señal desde Chiriquí. Igualmente tenemos a esta hora la conexión con Onda Digital FM en Guadalajara, España. Un saludo para Rubén López. Radio Total 505 en Managua, Nicaragua, con Noel Tapia, su director. En la Patagonia, Puerto Natales, en Chile. Radio Independiente con Jorge Ruiz Águila. Esta emisora emite su señal a través de los 95.1 en FM. Radio 10 Internacional en Popayán, Cauca, con Jaime Di Capote Rivera. Radio Atómica de Andrés Muñoz en Armenia, Quindío. Y bien, para hoy tendremos como artistas invitados a Charly García, Aldo Monjes y Mijares. Pónganse cómodos para que empiecen a disfrutar de estas canciones. Vamos a recordar matices, colores, amores a nuestra familia, a la infancia, recuerdos nostálgicos y las canciones del amor, del desamor, de la revolución, de la rebeldía. Y bien, damos inicio a este desfile de canciones con nuestros artistas invitados, con Charly García, el genio que marcó el rock en español. Charly García es un cantante, músico y compositor referente del rock argentino. Su nombre completo es Carlos Alberto García Moreno. Nació el 23 de octubre del año 1951. Es una figura fundamental de la música argentina, referente del rock nacional. Sí, en nuestro espacio radial compartimos pues la historia de uno de estos, de los artistas más importantes de América Latina, Charly García. Desde muy pequeño mostró un talento extraordinario para la música. Cuentan que aprendió piano a temprana edad y recibió formación clásica, algo que más adelante transformaría para crear un estilo único dentro del rock. Sus primeros pasos artísticos llegaron en la adolescencia y alcanzó reconocimiento con la agrupación Sui Generis. Junto a Nito Mestre, allí nacieron canciones que conectaron profundamente con la juventud de la época y marcaron una generación entera. Debutó por allí en el año de 1972 con su participación del primer disco de Raúl Porchetto, llamado Cristo Rock. Junto a Nito Mestre, Carlos Piellari, Beto Rodríguez y los hermanos Belia, formó la banda Sui Generis, que luego se convirtió en un dúo. Grabaron tres discos: Vida en 1972, Confesiones de Invierno 1973 y Pequeñas Anécdotas sobre las Instituciones, suficientes para hacer historia en el rock nacional. Escuchemos a Charly García con Promesa sobre el bidet y No me dejan salir. Estos son los Ídolos de la Rocola.

0: Son las 8 en punto.
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4: Desde Barranquilla, Colombia, Miguel Ángel Rodríguez presenta hoy Noticias del Mundo, lunes 22 de junio. Bienvenidos. El representante político de la derecha, Berardo Vélez Priella, es el nuevo presidente de Colombia para el periodo 2026-2030. Qatar anuncia inicio de conversaciones entre Estados Unidos e Irán. Francia entra en alerta extrema por el calor excesivo y los incendios. Nicaragua vive desde el año 2018 el mayor éxodo de su historia. Crecen protestas en Albania contra el proyecto ligado a Donald Trump. La policía y el ejército quitan bloqueos de las carreteras y vías en Bolivia. Irán volvió a cerrar el estrecho de Hormuz tras ataque de Israel contra el Líbano. La carrera presidencial de Brasil se asemeja a una novela de suspenso, según analistas. ¿Es la crisis de Cuba culpa de La Habana o también de los 60 años de bloqueo por parte de los Estados Unidos? Cuba atiza fuego en la Eurocámara. El receso por paternidad disminuye riesgo de depresión. Estudios muestran que el acceso a permisos remunerados y su duración influye en el bienestar emocional. Según científicos, el brote más antiguo de peste ocurrió hace más de 5.000 años. El aspirante presidencial por Perú, Roberto Sánchez, insiste en que se anule votación en el exterior que da ventaja a Keiko Fujimori. La esposa del presidente del gobierno de España, Begoña Gómez, será juzgada por presunta corrupción. España, Francia, Reino Unido e Italia han emitido alertas debido al calor, mientras que algunos eventos deportivos y de ocio han sufrido restricciones o cancelaciones. Según el presidente de Irán, todas las disposiciones del acuerdo están a nuestro favor. No es posible llegar a un acuerdo final si no se sanan.

0: Ataque de Israel contra el Líbano, dice la Cancillería de Irán. Las mujeres y el grupo LGBTI son los que sufren mayor represión en Nicaragua. Chile investiga el paradero de más de 400 niños haitianos por posible tráfico de menores. Selección de fútbol de Irán presenta queja ante la FIFA por sufrir restricciones que perjudican el equipo. Desde el balcón de su apartamento, la expresidenta Cristina Fernández agradece el apoyo de militantes del peronismo. Estambul acoge cumbre de presidentes de parlamentos de la OTAN. La Unión Industrial de Argentina anticipó otra merma en el sector fabril en mayo cercana al 5%. Una balacera entre personas que observaban partido de fútbol de la selección de Ecuador terminó con varios heridos y una adolescente muerta. La FAO y el PMA alertan de posible crisis alimentaria por el fenómeno del Niño. Etiopía lanzó aplicación digital que unifica servicios estatales. Necropsias evidencian brutalidad militar en matanza contra jóvenes en Colcabamba, Perú. Las tormentas eléctricas golpean Alemania. Berlín declara estado de excepción y máxima alerta. Líderes de la Unión Europea estudian una respuesta conjunta contra el auge del narcotráfico. Soledad, angustia y depresión, el lado oculto de las enfermedades raras. Docentes de México suspenden huelga de 19 días. En la frontera entre México y Arizona murieron 113 migrantes en el 2025. Una mujer murió y más de 1.500 personas fueron evacuadas tras un voraz incendio en un lujoso complejo turístico de República Dominicana. Irán interrumpió negociaciones tras amenazas de Donald Trump. Colombia, Perú, Ecuador y Venezuela impedirán el ingreso o salida del país de quienes posterguen la validación de su pasaporte. Desde Barranquilla, Colombia, Miguel Ángel Rodríguez presentó hoy Noticias del Mundo.
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2: Buenos días. Izquierda Unida y Podemos cargan contra el juez Peinado y exigen contundencia al Consejo General del Poder Judicial, que finalmente abre la puerta a expedientar al magistrado por decir en su auto que los escoltas de Begoña Gómez podrían ayudarla a huir. Antonio Maello e Irene Montero muy críticos con la instrucción que ha llevado a cabo el magistrado en la causa contra la mujer del presidente del Gobierno.
3: Porque es una aberración de instrucción, un cutrerío, y yo creo que hay términos para acusarlo de prevaricación en torno a una instrucción que se ha producido, que es una vergüenza para la justicia española.
4: Que si la justicia funcionase, el señor Peinado o el señor García Castellón estarían en la cárcel o al menos fuera de la carrera judicial, pero la derecha judicial manda mucho y además con un carácter golpista.
2: Respuesta también a la decisión del Consejo General del Poder Judicial desde el Sindicato Unificado de la Policía, que había expresado ya una queja por el señalamiento del juez Peinado a los agentes destinados a la protección de Begoña Gómez. Ana Alarcón, portavoz del SUP, en declaraciones a Radio Nacional.
5: Si el órgano de gobierno de los jueces ha considerado que la cuestión merece ser examinada, pues eso demuestra también que no estábamos ante una simple discrepancia sindical, sino pues que el asunto al final afecta al prestigio institucional de toda la Policía Nacional.
2: Toda la atención puesta también en Reino Unido, donde se abre la puerta a una nueva etapa política tras anunciar el primer ministro Keir Starmer su dimisión. Mónica Marvenda.
6: Emocionado en una comparecencia ante el número 10 de Downing Street, Starmer ha querido poner en valor sus logros al frente del gobierno estos dos años, pese al desplome del Partido Laborista en las elecciones regionales y locales de mayo. Sí ha reconocido la pérdida de la confianza de su grupo parlamentario. Por eso, dice, ha comunicado al rey Carlos III su decisión de dimitir y pide al partido que ponga en marcha el 9 de julio el proceso para elegir a su sucesor.
7: Permaneceré en el cargo de primer ministro hasta que finalicen las elecciones y haré todo lo posible para garantizar un traspaso de poder ordenado.
6: Un relevo que rechaza el líder de Reform UK, Nigel Farage, que reclama elecciones legislativas. Reacción también de la Comisión Europea. Ursula von der Leyen ha agradecido a Starmer su contribución a la seguridad de Europa y de Ucrania.
2: Fin de semana dramático por el fallecimiento de tres menores ahogados en una playa de Tarragona, también una niña de 4 años en una piscina en Lanzarote. Además, acabamos de conocer otras 2 personas fallecidas este domingo ahogadas en distintas playas de la provincia de Alicante. Hasta allí nos vamos, Javier Sancho.
8: Un bañista de 24 años y otro cuya edad no ha sido precisada han fallecido ahogados este domingo en una playa de Pilar de la Horadada y en una cala de Torrevieja, respectivamente, 2 enclaves situados al sur de la provincia de Alicante. El Centro de Información y Coordinación de Urgencias recibió una

0: Alerta que indicaba que habían sacado del agua a un hombre inconsciente en la playa Mil Palmeras del municipio de Pilar de la Horadada. El equipo médico del SAMU, desplazado al lugar, realizó al bañista de 24 años maniobras de reanimación cardiopulmonar avanzada y otras técnicas de soporte vital avanzado, pero no hubo respuesta y confirmaron su fallecimiento. Por otro lado, también ayer tarde se recibía otro aviso que señalaba que se había rescatado a un hombre inconsciente en una cala de Torrevieja. El equipo médico que atendió al bañista, del que no se dispone la edad, solo pudo confirmar su fallecimiento también al no obtener respuesta tras realizar las maniobras de reanimación. La autopsia determinará en ambos casos las causas de los ahogamientos.
1: Y todo esto con España, con casi toda España, excepto Canarias y la región de Murcia, bajo aviso por esa ola de calor que nos deja ya temperaturas superiores a los 40 grados. Lo peor va a estar en Andalucía, Carmen Vázquez.
2: Es verano y el calor ha venido para quedarse, día asfixiante desde primera hora que se reflejan en las alertas que activa la Agencia Estatal de Meteorología para la jornada de hoy. Cuatro provincias andaluzas con aviso naranja porque se va a llegar a los 40 grados con sensación térmica. Además, en Sevilla hoy no pasan de amarillo, pero eso significa 39 grados, que también es mucho calor. Y lo peor estos días es que las mínimas se van a quedar altas y eso hace que el calor sea todavía más sofocante porque no da un respiro. Esta noche, por ejemplo, la mínima se ha marcado a las 6 de la mañana y en muchos municipios de Jaén a las 12 de la noche la temperatura era de 30 grados. Es imposible dormir sin aire acondicionado o ventilador. Desde la Consejería de Salud se insiste en que no se salga a la calle en la hora de más calor si no es estrictamente necesario, que se vista con ropa clara y en la importancia de mantenerse bien hidratado.
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5: Hola, ¿qué tal? Aquí está la información en AIR News. Johnny Romero al micrófono. Hoy es lunes 22 de junio de 2026. Aquí están los titulares de las más importantes noticias ocurridas en el mundo hasta este momento. Cae una red que traía venezolanas a España para prostituirlas. Líderes políticos nacionales reaccionan a los resultados de la segunda vuelta presidencial en Colombia. Las tropas extranjeras gozarán de inmunidad en la lucha anticrimen en Ecuador. Los estados fueron los principales violadores de derechos de los niños en conflictos en 2025, según la ONU. Claudia Sheinbaum plantea llevar el 60% la generación eléctrica de la estatal mexicana CFE. Llamada accidental al 911, ayuda a policías a rescatar a una mujer secuestrada en Miami. Irán abandonó las negociaciones con Estados Unidos tras una amenaza de Trump. Estados Unidos afirma que las negociaciones continuarán pese al enojo de Irán por el insulto de Trump. Aquí están las noticias. Burgenstock, Suiza. La delegación de Irán abandonó el complejo hotelero de los Alpes suizos, donde mantenía conversaciones con Estados Unidos para intentar poner fin a la guerra en el Medio Oriente, según informó la agencia estatal iraní IRNA. Sin embargo, una fuente cercana a las negociaciones aseguró que Teherán no rompió el diálogo y que continúa comprometido con el proceso de mediación impulsado por Qatar y Pakistán. Según la versión difundida por la agencia del régimen, las conversaciones entraron en una fase difícil después de unos 80 minutos de discusión y una interrupción provocada por la publicación de un mensaje del presidente estadounidense Donald Trump. La delegación de la República Islámica de Irán dejó el edificio donde tenía lugar las negociaciones, indicó la agencia oficial. No obstante, una fuente próxima a las conversaciones afirmó que los iraníes no abandonaron el proceso. La delegación iraní continúa comprometida con las conversaciones y no ha comunicado a los mediadores ninguna intención de marcharse, señaló bajo condición de anonimato. El cruce diplomático se produjo después de que Trump publicara un mensaje en su red social Truth Social, en el que instó a Teherán a impedir a sus aliados del Líbano que causen problemas y advirtió que Estados Unidos podría retomar los ataques contra la República Islámica si eso no ocurre. La respuesta iraní no tardó en llegar. Harían bien en medir sus palabras, Nuestras Fuerzas Armadas están listas para responderle de otra manera.

Manera, afirmó Mohammad Bahar Ghalibaf, presidente del Parlamento iraní y jefe de la delegación negociadora. Por su parte, horas más tarde, Estados Unidos aseguró que las negociaciones con Irán se extenderán toda la noche, pese al enojo de la comitiva de Irán. Un diplomático estadounidense que participa en las conversaciones declaró que la delegación del país del Medio Oriente aún se encuentra en Suiza y que se prevé que continúe el diálogo. Las amenazas mutuas contrastan con el protocolo de acuerdo firmado a distancia el miércoles por Trump y el presidente iraní Masoud Pezeshkian. El documento establece en su primera cláusula que ambos países se comprometen a abstenerse de la amenaza o el uso de la fuerza entre sí. Las conversaciones se desarrollan en un exclusivo resort de montaña en Burgestock, cerca del lago Lucerna. La delegación estadounidense está encabezada por el vicepresidente G.D. Vance, mientras que la representación iraní es liderada por Ghalibaf. El objetivo de los encuentros es alcanzar, en un plazo inicial de 60 días prorrogables, un acuerdo definitivo que permita poner fin a la guerra en Medio Oriente, desencadenada por los ataques conjuntos de Estados Unidos e Israel contra el régimen el pasado 28 de febrero. El conflicto dejó miles de muertos, principalmente en Irán y Líbano, además de provocar fuertes impactos sobre los mercados energéticos y la economía mundial. Antes del inicio de las conversaciones, Vance había calificado la reunión como histórica y expresó su deseo de pasar página y transformar nuestra relación con el pueblo iraní. El vicepresidente estadounidense viajó acompañado por el enviado especial Steve Witkoff y Jared Kushner, yerno de Trump. Sin embargo, las diferencias siguen siendo profundas. Entre los principales puntos del conflicto figura el programa nuclear iraní, que desde hace años tensiona la relación entre ambos países. Las negociaciones también avanzan en un contexto complejo por los enfrentamientos que continúan en Líbano entre Israel y el movimiento terrorista pro-iraní Hezbollah, pese a que el memorando de entendimiento firmado esta semana contemplaba el cese de las hostilidades en todos los frentes. Como represalia por las acciones militares, fuentes iraníes indicaron que se iniciaría el cierre del Estrecho de Hormuz, una vía estratégica para el comercio mundial del petróleo y gas, si no se pone fin a la guerra en el Líbano. Washington. Estados Unidos aseguró que las negociaciones con Irán se extenderán toda la noche, de domingo y lunes, en Suiza, pese al enojo de los delegados iraníes que se retiraron de las conversaciones en protestas por un mensaje del presidente Donald Trump. La delegación iraní aún se encuentra en el lugar de las negociaciones y la delegación estadounidense prevé continuar los trabajos toda la noche, declaró la madrugada de este lunes un diplomático estadounidense que participa en las conversaciones en la localidad alpina suiza de Burgestock. Horas antes, la delegación de Irán abandonó el recinto de las discusiones para poner fin a la guerra en Oriente Medio, después de que Trump amenazara con nuevos ataques contra la República Islámica. Según la agencia oficial IRNA, las conversaciones habían entrado en una fase difícil después de 80 minutos de discusiones y una interrupción a raíz de la publicación de un mensaje insultante del presidente de Estados Unidos. Sin embargo, una fuente próxima a las negociaciones dijo que los iraníes no han roto las negociaciones. La delegación iraní continúa comprometida con las conversaciones y no ha comunicado a los medios ninguna intención de marcharse, aseguró esta fuente en su plataforma Truth Social. El presidente estadounidense instó a Teherán a impedir que sus aliados en Líbano causen problemas y amenazó con retomar los ataques contra Irán si no lo hace. Harían bien en medir sus palabras. Nuestras fuerzas armadas están listas para responderles de otra manera, advirtió el jefe del equipo negociador iraní, el presidente del Parlamento, Mohammad Bahar Ghalibaf. Washington. La creciente disputa entre la primera ministra italiana Giorgia Meloni y el presidente Donald Trump no es más que una estrategia política calculada para reforzar su posición en su país, según declaró un destacado analista político italiano a Fox News. Tras el recrudecimiento de la polémica entre Trump y Meloni el 20 de junio, los analistas también señalaron que a la líder italiana quizás no le suponga ningún inconveniente enfrentarse a Trump, sobre todo teniendo en cuenta que sus índices de popularidad están bajando de cara a

las elecciones generales de Italia de 2027. La disputa diplomática había llegado a un punto álgido después de que el ministro de Asuntos Exteriores italiano, Antonio Tajani, anunciara el 19 de junio que cancelaba un viaje a Washington, donde tenía previsto reunirse con el secretario de Estado Marco Rubio. Giorgia Meloni debe haber pensado que una disputa pública con Trump no tiene consecuencias tangibles, salvo un aumento de su prestigio tanto a nivel nacional como internacional, dijo Mattia Diletti, profesor de Ciencias Políticas de la Universidad Sapienza de Roma. Miami. Una llamada accidental al 911 llevó a los agentes de policía de Miami Springs a descubrir que un hombre había secuestrado a una mujer poco después de haberla golpeado y estrellado su cabeza contra un automóvil, según informaron las autoridades. Bastaron 5 horas para detener al presunto responsable. Cristian André López, de 31 años, enfrenta cargos de secuestro y agresión, según los registros de la cárcel. Hasta ayer permanecía recluido en el centro de detención Metro West. El teléfono de una mujer activó involuntariamente una alerta de emergencia, indicó la policía de Miami Springs en una publicación en redes sociales. Al establecerse la comunicación, el operador pudo escuchar a una mujer gritando: "Deja de pegarme". Esto motivó que los agentes se dirigieran rápidamente al lugar de la alerta. Las autoridades informaron que encontraron a la mujer muy alterada y con lesiones visibles en el rostro y el cuerpo. La policía revisó rápidamente las grabaciones de las cámaras de seguridad cercanas para esclarecer lo sucedido. Una de las cámaras captó el incidente. López y la mujer se encontraban en una camioneta cuando ella intentó salir, según muestran las imágenes obtenidas por la policía. En el video se le ve agarrándola y tirándola de ella para impedir que se marchara. Cuando ella finalmente logró liberarse de su agarre, él la siguió y le propinó una patada en el estómago antes de empujarla contra el suelo. Las imágenes muestran luego cómo la levantó y la arrastró de vuelta al vehículo. Al parecer, le golpeó la cabeza contra las ventanillas antes de arrojarla al interior. La policía informó que López la llevó entonces a un hotel cercano, donde ella logró escapar y fue posteriormente localizada por las autoridades. Ciudad de México. La presidenta de México, Claudia Sheinbaum Pardo, insistió que su gobierno busca fortalecer a la Comisión Federal de Electricidad, CFE, y planteó dejarla con el 60% de la generación eléctrica mediante nuevas plantas e inversión mixta que aportarán más de 32 mil megavatios al sistema eléctrico nacional. La mandataria hizo el señalamiento durante la inauguración de la central de ciclo combinado González Ortega en Mexicali, Baja California, en el norte de México, donde defendió a la estatal eléctrica mexicana como empresa pública y eje de la soberanía energética del país. Claudia Sheinbaum sostuvo que cuando llegó al poder el expresidente Andrés Manuel López Obrador, la CFE generaba cerca del 30% de la electricidad nacional, mientras que al cierre de su administración alcanzó el 54%. Nosotros queremos dejar el 60% ya con las plantas de inversión mixta para fortalecer la Comisión Federal de Electricidad, dijo la presidenta ante trabajadores y directivo de la empresa estatal. La jefa del Ejecutivo afirmó que su gobierno tiene la intención de instalar alrededor de 32 mil megavatios adicionales en el sistema eléctrico nacional, de los cuales 22 mil megavatios corresponderían a energías renovables. Explicó que parte de esos proyectos se impulsarán con esquemas de inversión mixta, en los que se utilizará financiamiento privado, aunque, según dijo, las plantas permanecerán bajo control de la CFE para evitar endeudamiento de la compañía. Ciudad de México. La flexibilidad laboral y la ampliación de licencia de paternidad son los ejes centrales para la corresponsabilidad en el cuidado familiar y la reducción de brechas de género en México. En el marco de la conmemoración del Día del Padre, diversos análisis de organismos privados e institutos de investigación económica señalan la necesidad de transformar los esquemas actuales de trabajo y los marcos regulatorios de seguridad social. De acuerdo con el estudio Barómetro de Talento 2026 de Manpower Go, el 25% de los trabajadores identifican jornadas largas o poco flexibles.

como un factor que incide en su bienestar y en su posibilidad de participar en actividades familiares. Datos de la Encuesta Nacional sobre Uso del Tiempo del INEGI indican que en el país el 68,2% de los hombres desea dedicar más tiempo al cuidado de las personas dentro del hogar, mientras que 3 de cada 10 trabajadores, independientemente de su género, quisieran reducir el tiempo dedicado a la actividad económica remunerada. La presión en el entorno laboral se identifica en que el 6 de cada 10 hombres reportan estrés laboral y aproximadamente la mitad manifiesta satisfacción con su empleo. Al respecto, José Luis Aguilera, director de Talent Solution Rise,

tercio de las víctimas fueron niñas. Los asesinatos y las mutilaciones representaron la mayoría de los casos. Del total, las fuerzas gubernamentales fueron responsables de más violaciones de derechos, un dato sin precedentes de que inició el monitoreo hace 3 décadas. 2025 fue, sin lugar a dudas, uno de los capítulos más oscuros para la protección de la infancia, dijo en un comunicado Vanessa Frazier, representante especial de la ONU para niños en conflictos armados. Israel y los territorios palestinos, incluidos juntos en el informe, cometieron el mayor número de violaciones con 12.445. Las Fuerzas Armadas israelíes fueron responsables de 9.465. Otros países con el mayor número de violaciones de derechos de los niños por todas las partes fue la República Democrática del Congo, 4.114, Nigeria, 2.560, Birmania, 2.203 y Somalia, 2.195. En Ucrania, la ONU verificó 1.899 violaciones graves, incluida la muerte de 94 niños a manos de las Fuerzas Armadas rusas y las heridas sufridas por otros 753. Tanto las Fuerzas Armadas de Israel como las de Rusia fueron incluidas por la ONU en una lista de la vergüenza. Cuando los estados sobre quienes recae la obligación de proteger a los niños contribuyen a su sufrimiento, esto indica una erosión más profunda del respeto por el derecho internacional, dijo Frazier. El informe de la ONU resaltó que la integración de la inteligencia artificial en sistemas de armas contribuyó a un fuerte aumento de la escala de daño contra los niños. Señaló que varios ataques con drones y operadores de forma remota fueron ejecutados con una vigilancia humana limitada. Los asesinatos crecieron un 34% en comparación con 2024 y las mutilaciones aumentaron un 10%. Otras violaciones verificadas incluyeron el reclutamiento de niños, secuestro, violencia sexual, ataques a escuelas y hospitales y la denegación del acceso humanitario. Ciudad de Guatemala. El gobierno de Guatemala anunció un programa para buscar a unas 45.000 personas desaparecidas durante la guerra civil, que uniría esfuerzos de autoridades y familiares de las víctimas. Guatemala fue escenario entre 1960 y 1996 de un conflicto que enfrentó a las fuerzas de seguridad y grupos guerrilleros de izquierda, con un saldo de al menos 200.000 muertos y desaparecidos. La guerra concluyó tras la firma de un acuerdo de paz con la Unidad Revolucionaria Nacional Guatemalteca. El presidente Bernardo Arévalo de León anunció un plan para localizar a los desaparecidos que se enmarca en el 40 aniversario del Pacto de Paz, que se cumplirá el 29 de diciembre. Hicimos un camino para encontrar a quienes nos faltan, para sanar una herida abierta por la historia, dijo Bernardo Arévalo de León al presentar el mecanismo de búsqueda humanitaria de personas desaparecidas. El mandatario explicó que este instrumento prevé un trabajo conjunto entre autoridades, familiares y organizaciones humanitarias para establecer el paradero de las víctimas y no sustituye la aplicación de la justicia. El presidente de la Asociación de Familiares de Detenidos y Desaparecidos de Guatemala, Pablo Estrada, destacó el anuncio como una pequeña luz después de décadas para localizar a personas cuyo único delito fue pensar distinto. Sedeño, Honduras. Sedeño, una aldea hondureña del Pacífico, sufre desde hace 30 años el avance del mar y la erosión que ya obligó a evacuaciones y dejó a muchas familias sin vivienda, mientras la Mesa de Justicia Climática, creada hace 3 años, pide una reubicación digna y el apoyo del gobierno de Nasri Afura y a la comunidad mundial ante la inacción climática denunciada, entre otros, por Amnistía Internacional. Sedeño está erosionado. Le podría decir que las marejadas se han tragado a Sedeño. En 9 barrios estamos luchando por una reubicación digna y justa para nuestra comunidad, nuestros hijos y nuestros nietos, dijo en Tegucigalpa Sandra Reyes, natural de Sedeño, quien debido a los graves daños causados por el mar ha perdido 3 casas. Para enfrentar la situación, varias organizaciones de Sedeño crearon la Mesa de Justicia Climática, entre cuyos líderes figura Reyes, quien el pasado miércoles participó en la presentación del informe Honduras,
Cedeño.

no desaparece, se reubica y permanece, que hizo Amnistía Internacional en Tegucigalpa. Sedeño era algo tan lindo que nadie quería salir de ahí, pero la erosión costera, el avance del mar, el cambio climático y todo se ha venido a despojarnos, desplazándonos en una lucha continua. Estamos desgastados, por eso estamos demandando ayuda al Estado y nos organizamos para hacer sentir nuestras necesidades y que se nos reivindique nuestro derecho, subrayó Sandra Reyes. La Paz, Bolivia. El tráfico se reanudaba progresivamente ayer domingo en Bolivia, un día después de decretarse un estado de excepción y el despliegue de policías y militares, aunque docenas de bloqueos seguían activos en el centro del país, donde partidarios del expresidente Evo Morales continúan con su movilización. Los cortes de ruta se desplomaron de unos 5, antes de que el mandatario centroderechista Rodrigo Paz decretara el sábado en la madrugada un estado de excepción a 12 a este domingo, según un último reporte de la Estatal Administración Boliviana de Carreteras. Los manifestantes comenzaron a principios de mayo por parte de un conglomerado de sindicatos de mineros, trabajadores fabriles, de minas, maestros y campesinos e indígenas. La demanda fue para que Paz, en el poder desde noviembre, resolviera la crisis económica, la más grave en 4 décadas, y en protesta por la venta de gasolina de mala calidad que gatilló el malestar social. Las protestas sumergieron a varias ciudades, principalmente La Paz y su vecina El Alto, en un fuerte desabastecimiento de combustibles, alimentos y medicinas. Quito. Las tropas extranjeras que participen en la lucha contra el crimen organizado en Ecuador gozarán de inmunidad, según un decreto del presidente Daniel Noboa emitido hoy. El mandatario declaró en 2024 a su país en conflicto armado interno, lo que le permite desplegar a militares en las calles para combatir a bandas del narcotráfico, que en su disputa por el poder convirtieron a Ecuador en uno de los países más peligrosos de Latinoamérica. En el nuevo decreto, Noboa indica que Ecuador recibirá cooperación militar de países aliados que operarán junto a las Fuerzas Armadas ecuatorianas en las zonas más golpeadas por la violencia. El personal extranjero de los estados cooperantes que participe en las acciones ejecutadas en el marco del conflicto armado interno gozarán de inmunidad, conforme a acuerdos internacionales, indica el texto. El combate de Noboa contra el narco cuenta con el respaldo del gobierno de Donald Trump. En un video difundido por redes sociales junto a los ministros de Defensa e Interior, Noboa dijo que su nuevo decreto es producto de su visita a Estados Unidos la semana pasada, cuando se reunió con el secretario de Defensa Pete Hegseth y el asesor de Seguridad Nacional Stephen Miller. Esta medida es resultado de meses de trabajo, especialmente durante nuestra última reunión en el Pentágono. Desde hoy, los narcoterroristas se enfrentarán a un Ecuador más fuerte, más preparado y que ya no pelea solo, asegura el mandatario. Organismos de derechos humanos critican la política de mano dura de Noboa y denuncian abusos de fuerzas y desapariciones a manos de la fuerza pública. Tras el anuncio, las Fuerzas Armadas ecuatorianas informaron que desplegarán 13.000 militares en las provincias costeras de Guayas, Manabí, El Oro y Los Ríos. El objetivo es disminuir las muertes violentas, el objetivo es dar esa percepción de seguridad a nuestra población, dijo a periodistas el general Mauro Bedoya, jefe del Comando de Operaciones Aéreas y Especiales. Agregó que el apoyo de las tropas extranjeras consistirá en asesoramiento y tecnología. Bogotá. Colombia realizó este domingo 21 de junio la segunda vuelta de las elecciones presidenciales, en las que los ciudadanos eligieron al nuevo jefe de Estado entre Iván Cepeda, senador de izquierda, y Abelardo de la Espriella, candidato que obtuvo el mayor respaldo, según el preconteo oficial, en una jornada que se desarrolló en todo el país, con la participación de más de 26.318.255 votos, y bajo la supervisión de la autoridad electoral, que adelantó el procesamiento de resultados tras el cierre de urnas a las 4 de la tarde de ayer. Con el 99,86% del preconteo procesado, la Registraduría Nacional reportó que Abelardo de la Espriella obtuvo la victoria con 12.944.000

0: 441 votos, equivalentes al 49,65% del total. Iván Cepeda alcanzó 12.697.154 votos, lo que representa el 48,70%, en una contienda cerrada que se definió por una diferencia inferior al 1% en el resultado preliminar. El partido Cambio Radical emitió un pronunciamiento luego de conocerse los resultados del preconteo, en el que se refirió al resultado de la jornada electoral y a la elección del nuevo mandatario. Sin embargo, el presidente Gustavo Petro, cercano a Cepeda, pidió esperar. No se puede proclamar ningún presidente. Es el escrutinio el que determina quién es el presidente. Tranquilidad entre la ciudadanía, por favor, llamó. La realidad nos da un país partido por la mitad, agregó Petro, que denunció irregularidades, pero no aportó pruebas. ¡Qué dolor de patria! Madrid. La policía española informó que detuvo a 17 personas que se hacían pasar por integrante de la banda criminal Tren de Aragua para amenazar y obligar a prostituirse a mujeres venezolanas que traían a España bajo engaño. La organización captaba a mujeres vulnerables en Venezuela y les organizaban viajes supuestamente turísticos a España, donde les comunicaban que habían contraído una deuda de entre 7.000 y 9.000 euros, entre 8.000 y 10.000 dólares, que debían saldar ejerciendo la prostitución, explicó la Policía Nacional en un comunicado. Los investigadores se hacían pasar por integrantes del Tren de Aragua para reforzar las amenazas contra las mujeres, indicó el texto, en referencia a la temida banda criminal nacida en una cárcel venezolana y que se ha expandido por varios países latinoamericanos. La policía pudo rescatar a 14 víctimas de trata de seres humanos con fines de explotación sexual, además de otras 12 potenciales víctimas, señala el comunicado. Las mujeres eran obligadas a estar disponibles las 24 horas del día, todos los días de la semana, y no pudiendo rechazar ningún cliente ni negarse a realizar ninguna práctica sexual, detalló la policía. El cuerpo armado apuntó que la banda tenía pisos prostíbulo en varias ciudades españolas, entre ellas Madrid y Santa Cruz de Tenerife, en las Islas Canarias. Tres de los principales sospechosos fueron enviados a prisión provisional, mientras los investigadores buscan identificar a los colaboradores que captaban a las víctimas en Venezuela, agregó la policía. ¡Qué horror! Amigos oyentes, por el día de hoy llegamos al final de Red Mundial de Noticias. Mi amigo personal Federico Santiago y Johnny Romero les acompañamos. Les invitamos mañana a nuestra emisión diaria de noticias. Feliz inicio de semana para todos. Hasta pronto. Bye.
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2: Son las 2 de la tarde en París de este lunes 22 de junio y comenzamos un nuevo resumen informativo en Radio Francia Internacional. En los controles nos acompaña Stéphane Defossé y comenzamos con los titulares.
3: Andreína Flores.
2: El primer ministro británico Keir Starmer renunció hoy a su cargo luego de fuertes presiones internas del Partido Laborista. Starmer declaró que no es la persona idónea para encabezar el liderazgo de su partido. Abelardo de la Espriella es el nuevo presidente electo de Colombia tras un preconteo ajustado que le ha dado la victoria por menos de un punto frente a su rival de izquierda Iván Cepeda. Iremos a Bogotá con nuestra enviada especial. Y en España, el exministro de Transporte, José Luis Ábalos, fue condenado hoy a 24 años de cárcel por cargos de corrupción y tráfico de influencias. Ábalos es muy cercano al presidente del gobierno, Pedro Sánchez. Estos son los titulares de la jornada. Vamos ahora con el desarrollo de la noticia. Bienvenidos a Radio Francia Internacional. En Reino Unido, el primer ministro Keir Starmer anunció su dimisión luego de fuertes presiones internas del Partido Laborista. Starmer afirmó no ser la persona idónea para encabezar el liderazgo del partido de cara a las elecciones de 2020.

0: 2029.
1: Every decision I've taken has been about putting the country I love first. That is why I will resign as leader of the Labour Party. I have spoken to His Majesty the King this morning to inform him of my decision.
0: Cada decisión que he tomado ha sido anteponiendo el país que amo y por eso renunciaré como líder del Partido Laborista, dice Starmer. Nuestro corresponsal en Londres, Daniel Postico, nos explica las circunstancias de la renuncia del primer ministro británico.
2: Keir Starmer ha dicho en su discurso de renuncia en frente del número 10 que preguntó a su partido si creía que era la mejor persona para liderarlo en las próximas elecciones generales dentro de 3 años y ha aceptado la respuesta. Un Starmer que hasta hace 2 días aseguraba que pelearía en unas primarias y que se ha emocionado cuando ha mencionado a su esposa que estaba detrás de él. Starmer permanecerá en el cargo hasta que haya un nuevo líder antes de que se reanude el Parlamento en septiembre. El proceso para nominar a los sucesores empezará el 9 de julio. El gran favorito, el único que quiere su partido, es Andy Burnham, el exalcalde de Manchester, pero si se presenta alguien más se celebrarán primarias. El final de Starmer empezó con la dura derrota de los laboristas en los comicios municipales del 7 de mayo. El gran ganador fue el partido Reform de Nigel Farage, un partido antiinmigración populista que lidera todos los sondeos de cara a las generales. Entonces no consiguieron echarlo. Querían a Burnham, que ganó el pasado jueves unas parciales en Manchester, imponiéndose precisamente a Reform, que le dieron el escaño que le permitía desafiar a Starmer a unas primarias. Esta tarde Burnham jurará el cargo de parlamentario. Desde Londres, Daniel Postico para Radio Francia Internacional.
0: Y justamente poco después de la renuncia del primer ministro británico, el parlamentario Andy Burnham confirmó que se presentará como candidato al liderazgo del Partido Laborista.
3: El pueblo colombiano me ha confiado el honor supremo de servirle como su próximo presidente.
0: Escuchamos al nuevo presidente electo de Colombia, Abelardo de la Espriella. El abogado de 47 años de tendencia ultraconservadora logró este domingo un triunfo ajustadísimo de menos de un punto porcentual sobre su rival de izquierda, el senador Iván Cepeda. En su discurso de victoria, de la Espriella prometió una nueva era en la que pondrá mano dura contra la violencia y el crimen organizado. Conectamos en directo con nuestra enviada especial a Bogotá, Paola Ariza. Paola, buenos días para ti y cuéntanos quién es Abelardo de la Espriella y por qué ganó las elecciones presidenciales en Colombia. Te escuchamos.
4: Hola, Andreina. Abelardo de la Espriella es un abogado y empresario. Se considera caribeño. Su familia cuenta que desde niño tenía grandes ambiciones y aunque no tiene experiencia en la política y es considerado un outsider, en el mundo de las leyes se le conoce como mediático y controvertido, pues en su portafolio de defensa jurídica aparecen para políticos, clientes poderosos como Álvaro Uribe, famosos vinculados con narcos como Natalia París, empresarios cuestionados como los hermanos Núñez y Alex Saab o Alberto Santofimio, condenado como determinador de la muerte del excandidato Luis Carlos Galán. Él convirtió esta defensa incómoda para muchos como una marca personal y cuando se le pregunta al respecto, hoy se muestra más moderado y dice que todo ciudadano tiene derecho a la defensa. Sin embargo, lo que lo llevó a la presidencia es precisamente ese discurso de mano dura contra el crimen. Si bien evocó otras propuestas, su campaña se centró en la promesa de perseguir a los criminales y los grupos armados, y este es el sello que lo llevó a declararse ganador. Colombia vive altos índices de criminalidad, el secuestro, la extorsión y la violencia han ido en aumento y los grupos armados se han fortalecido. Quienes han votado por De la Espriella le apuestan a imponer autoridad en el país y consideran los actuales diálogos de paz un total fracaso.
0: Y Paola, con un resultado tan ajustado en estas elecciones tan polarizadas en Colombia, por supuesto, medio país está molesto con esta victoria de la Espriella. Ya se han registrado protestas en Cali y en Bogotá, donde los simpatizantes de Iván Cepeda llaman incluso a la resistencia. ¿Qué gobernabilidad tiene realmente de la Espriella?
4: Así es, Andreina. De la Espriella no tiene mayoría en el Congreso, ni siquiera congresistas de su partido Defensores de la Patria, y cuenta con la oposición del Pacto Histórico, el partido de su rival Iván Cepeda, que es mayoría con 25 escaños, pero conseguir apoyo tal vez no le sea tan difícil. El segundo partido mayoritario es el Centro Democrático, quien ya le había manifestado su apoyo tras la primera vuelta, y además otros partidos de derecha, como Cambio Radical, el partido de la U o los conservadores, le manifestaron querer adherirse. Él se negó a esto y a compartir escenario con ellos, pero sus militantes sí que le dieron el voto. Así que no, De la Espriella no tiene mayoría y cuenta con una fuerte oposición de izquierda, por lo que tendría que formar alianzas para gobernar, pero esa tarea no parece tan difícil dado el comportamiento de los otros partidos en campaña.
0: Gracias, Paola Ariza, en directo.

0: directo desde Bogotá. Y recordemos también que el candidato Iván Cepeda reconoció el llamado preconteo de votos, pero considerándolo como un dato que no tiene carácter oficial ni vinculante. De hecho, Cepeda ha anunciado la impugnación de 33.000 mesas electorales en todo el país y afirma que esperará la promulgación de resultados oficiales por parte de la Registraduría de Colombia. Nos vamos a España. El exministro de Transporte, José Luis Ábalos, muy cercano al presidente del gobierno, Pedro Sánchez, fue condenado hoy a 24 años de cárcel por cargos de corrupción y tráfico de influencias. Desde Madrid, nuestro corresponsal Daniel Rodríguez tiene toda la información.
1: José Luis Ábalos fue durante años uno de los hombres de confianza del presidente español, el socialista Pedro Sánchez. Formó parte de su gobierno como ministro de Transportes hasta que fue apartado en 2021. Ahora el Tribunal Supremo considera probado que el ministerio de Ábalos amañó contratos públicos millonarios para comprar mascarillas durante los peores meses de la pandemia de la COVID a empresas vinculadas a Víctor de Aldama, el corruptor que compensaba con dinero los favores de Ábalos y su asesor Koldo García. El tribunal sentencia que los tres formaban una organización criminal que cometió graves delitos de corrupción y condena a José Luis Ábalos a 24 años y 3 meses de cárcel. Para Koldo García son 19 años y 8 meses de prisión, mientras la condena al empresario Aldama se reduce a 4 años y medio. Ni siquiera entrará en una celda. El Supremo le exime por haber ayudado a la investigación con su confesión. Ábalos y Koldo, en cambio, permanecen en prisión preventiva desde noviembre del año pasado. La condena golpea al presidente Pedro Sánchez, asediado por las sospechas de corrupción en su entorno. Este pasado sábado se supo que su mujer, Begoña Gómez, se sentará en el banquillo de los acusados ante el controvertido y cuestionado juez Juan Carlos Peinado. Desde Madrid, informa para Radio Francia Internacional, Daniel Rodríguez.
0: Gracias, Daniel. Y una ola de calor golpea en este momento al oeste de Europa. Hablamos especialmente de Reino Unido, de Francia y de España. En París, por ejemplo, se registran ya temperaturas que van desde 36 hasta 43 grados centígrados, lo que ha obligado a las autoridades a cancelar trenes, a atender el calor en los hogares de ancianos y a suspender clases en las escuelas. Nuestra colega Aida Palau estuvo con las madres de los niños afectados y nos trae el siguiente informe.
2: 8 de la mañana en París y el termómetro ya marca 26 grados a la sombra y durante el día se prevén casi 40.
3: Es insoportable, la verdad, los niños lo sufren mucho y más en esta última etapa del curso.
2: Isabel es madre de dos niños, Teo de 11 años y Milo de 6 años.
4: Nos mojamos, nos cogemos hielo, nos lo ponemos en la camiseta.
5: Eso a veces lo hacemos, pero no tanto. Botellas y me las tiro por la cabeza.
2: Hoy el calor asfixiante ralentiza el ritmo a menudo frenético de las primeras horas de la mañana. Hay menos afluencia que otras veces. Muchos niños se han quedado en casa, pero otras familias no han tenido más remedio que llevarlos a la escuela.
3: Nos han enviado un mail recomendándonos sobre todo ponerles pues gorras, hidratarlos y si podíamos ir a buscarlos a la 1:30.
2: Muy complicado para Isabel y su marido Hugo porque los dos trabajan.
6: Le iría a buscarlos hoy por al mediodía. Realmente no supone un problema logístico. Hay que ausentarse en el trabajo y no solo un día. Dos y tres.
2: Magalí, también mamá de un niño de 11 años, trabaja además en una guardería.
7: En la guardería hemos pedido a los padres que vengan a buscar a sus bebés una hora antes. Los espacios no están adaptados, no hay aires acondicionados ni suficientes ventiladores. Nos encerramos en casa como en invierno.
2: No hay más remedio, encerrados o en los parques, cerca de las fuentes de agua. Aida Palau, RFI, Distrito 19 de París.
0: Gracias, Aida. Y recordemos que París es una ciudad donde las escuelas no están equipadas con aire acondicionado y esta ola de calor afecta por lo menos a unos 2.000 establecimientos escolares.
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0: Así es, y en el Mundial 2026, hoy vuelve Lionel Messi a la cancha en el encuentro Argentina-Austria que tendrá lugar en el estadio de Arlington a las afueras de Dallas. Seguramente hoy veremos a las gradas llenas de ese azul celeste de la bandera argentina, pero también estamos viendo cómo los estadounidenses, más apasionados del fútbol americano, también se están contagiando con la emoción del Mundial. Con ellos estuvo nuestra enviada especial Ana María Ospina.
9: Uruguay pagó caro sus errores defensivos y quedó en deuda con su hinchada. Este segundo partido lo empezó perdiendo ante la debutante Cabo Verde, lo empató y se adelantó en el marcador, pero minutos antes del final, Matías Olivera perdió el balón y combinado con una mala salida del arquero Fernando Muslera, dio lugar al segundo tanto caboverdiano. 2-2 terminó el encuentro en Miami. Ahora en Guadalajara, la garra charrúa tendrá que salir ante España. Al respecto, habló Maximiliano Araújo, autor del segundo gol de Uruguay.
10: Ahora cambia rápido el chip y bueno, y poder dar el máximo a cada uno en la recuperación, en los entrenamientos para llegar de la mejor manera al viernes.
9: También intentará quedarse en el torneo Cabo Verde, que acumula 2 puntos, los mismos que Uruguay. Los africanos se medirán a Arabia Saudita, ya eliminada de la competencia. Desde el Mundial 2026, Ana María Ospina, RFI.
0: Gracias, Ana María Ospina, hablándonos de ese empate justamente de Cabo Verde y Uruguay. Cabo Verde, un grupo pequeñito que nos ha dado la gran sorpresa a todos. También estamos atentos al segundo partido de fase de grupos de Francia, que hoy enfrenta a Irak tras el triunfo que consiguió sobre Senegal 3-1 el pasado martes. Así que vamos a ver cómo se comporta Kylian Mbappé en el estadio de Filadelfia esta tarde. Y con la emoción del Mundial ponemos punto final a este resumen informativo de Radio Francia Internacional. Recuerden que pueden consultar todos nuestros contenidos a través de rfimundo.com. Stéphane Defossé en los controles y ante los micrófonos, Andreina Flores. Merci beaucoup. Au revoir.
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12: Mientras millones de personas siguen los partidos del Mundial de 2026, en México hay quienes han decidido aprovechar el mayor escaparate deportivo del planeta para recordar una realidad mucho menos visible, la de las más de 133.000 personas desaparecidas en el país.
13: Estamos haciendo un llamado a la humanidad para que volteen a ver esto que está sucediendo en México, que nos ayuden a buscarles, que nos ayuden a exigir al gobierno, porque esto no es normal en ninguna parte del mundo, más allá de o sea, del país, de las fronteras, debería de poder ser desaparecida. Ninguna persona debería de poder ser desaparecida.
12: La elección del momento no es casual. México comparte la organización del Mundial junto a Estados Unidos y Canadá, y ciudades como Monterrey, Guadalajara y Ciudad de México reciben estos días mucha atención internacional. Para las familias se trata de una oportunidad única para visibilizar una crisis que consideran ignorada dentro y fuera del país.
13: También que el Estado voltee a ver, ya que ha invertido tanto recurso, que le importa tanto este evento mundial, porque es importante, pero la misma importancia, o más bien más importancia debería tener pues sus ciudadanos, sus ciudadanos y ciudadanas, ¿no? Y buscarles y encontrarles. No se puede decir que vivimos en un Estado de Derecho, o que vivimos en democracia, o que vivimos en paz, con más de 133.000 personas desaparecidas.
12: Mientras el balón sigue rodando en los estadios mundialistas, las familias mexicanas continúan jugando otro partido mucho más largo y doloroso, el de la búsqueda de quienes siguen sin regresar a casa.
14: Cada año, millones de turistas de todo el mundo visitan Pompeya, admiran sus frescos y sus ruinas arqueológicas, pero pocos de ellos se fijan en los paneles solares instalados en el tejado de la antigua Villa de los Misterios Romana.
15: Vediamo qui uno dei coppi delle tegole sul tetto sotto il quale stiamo e da qui sembra una tegola antica, da dietro vediamo che in realtà è un piccolo pannello fotovoltaico e quindi produce energia per illuminare questa villa che gran parte della energia necessaria proviene proprio dal tetto installato qui.
14: Mientras Pompeya se plantea ampliar esta solución a otras zonas del parque arqueológico que se encuentran alejadas de la red eléctrica, la ciudad de Évora, en Portugal, también ha adoptado tecnologías similares, evitando el impacto visual de los paneles solares convencionales como estos.
16: We have here these shingles installed in the rooftop of the city hall in Évora, but they are not normal shingles. 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
14: Desde 1986, el Centro Histórico de Évora figura en la lista del Patrimonio Mundial de la UNESCO. Las tejas fotovoltaicas son una de las soluciones con las que un proyecto europeo está ayudando a la ciudad a conciliar la conservación del patrimonio con los restos modernos de la sostenibilidad.
17: Évora es una ciudad Patrimonio Mundial de la Humanidad. Y tal como la gran mayoría de las ciudades históricas europeas, tem a obrigação de preservar o centro histórico, de preservar o património. No entanto, não pode ficar parado no tempo. Nós temos também que avançar no sentido de encontrar soluções que permitam às cidades históricas ir ao encontro daquilo que hoje em dia nós temos que resolver, que é o problema da descarbonização.
14: Entre las soluciones desarrolladas para hacerlo posible se encuentra una creada por una pequeña empresa familiar con sede en el noreste de Italia.
18: Poi un composto di resina che viene versato al primo strato, si prendono le celle fotovoltaiche che abbiamo già saldato in precedenza, le si mette dentro, successivamente si prende un altro strato 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
14: Soluciones como esta y la tecnología diferente adoptada en Pompeya envían un mensaje alentador al resto del mundo.
15: Credo che la lezione che Pompei dà è che si può funzionare qui, in questo luogo così delicato, così attenzionato, così fragile e grande. Allora vuol dire che può funzionare ovunque.
14: Los techos acristalados que integran paneles fotovoltaicos y las marquesinas solares instaladas en los patios de las escuelas del centro histórico se encuentran entre las otras soluciones que se están probando en Évora. Junto con Alkmaar, en los Países Bajos, la ciudad portuguesa está analizando estas innovaciones a través del proyecto europeo para evaluar su potencial de replicación en toda Europa.
19: Ante la previsión de que las temperaturas se acerquen a los 40 grados en los próximos días, muchos trabajadores ya están modificando sus rutinas. En los viñedos de Burdeos, la jornada laboral comienza ahora antes del amanecer. A medida que la ola de calor se extiende por gran parte de Francia, las bodegas están adelantando los horarios de sus trabajadores temporeros para evitar las horas más calurosas del día, especialmente cuando el trabajo implica esfuerzo físico.
20: Plutôt que de faire 8h midi, 14h, 18h, ben on passe à 6h30 le matin. Jusqu'à 14h30 l'après-midi maximum, quoi.
19: Pero este cambio de horario no debe hacer olvidar las precauciones habituales ante el calor extremo.
20: Ce qu'on leur demande, c'est toujours d'avoir un t-shirt, alors short quand il fait chaud, et surtout toujours une casquette, se protéger et crème à bronzer pour éviter coups de soleil et insolation, quoi, tout simplement.
19: El despertador suena más temprano, pero los trabajadores temporeros no se quejan. Al empezar su jornada laboral más temprano, nos dicen, evitan el calor agobiante de la tarde y pueden descansar cuando las temperaturas se vuelvan insoportables.
21: Nos laisse l'après-midi de libre pour se reposer pour le lendemain. Et là, oui, avec les températures, surtout en fin d'après-midi, c'est impossible.
19: En toda Francia, esta ola de calor ya está alterando la vida cotidiana. En los colegios y en las obras se están ajustando los horarios para evitar las horas más calurosas del día. También se está supervisando el transporte público y ya se han anunciado interrupciones en determinadas líneas ferroviarias. Según los climatólogos, estas olas de calor se producen cada vez más temprano en el año y son más frecuentes e intensas debido al cambio climático. Este fenómeno afecta ya a gran parte de Europa.
12: Las universidades europeas afrontan la presión de la inteligencia artificial, que está cambiando la forma de aprender y transformando el mercado laboral. La expansión de estas herramientas tecnológicas...
1: Son las 9 en punto.
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0: nuevamente, resurgirán en nuestras mentes aquellos sentimientos que se albergan en nuestro corazón y que se reviven al escuchar esta canción.
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0: cita. Tenemos una cita con el ayer musical en Recuerdos Musicales. Las más hermosas canciones, las biografías de tus artistas preferidos y bajo la dirección de Walter de León. Te esperamos para que juntos vivamos los éxitos del ayer, hoy. Bienvenidos. A partir de este momento, damos inicio a Recuerdos Musicales, con las canciones más románticas, las biografías de los artistas más populares, poemas, pensamientos. Ya queda con ustedes, Walter de León.

Hola, ¿qué tal? Bienvenidos todos a Especiales de Recuerdos Musicales y para hoy les tenemos a Dani Rivera. Vamos a iniciar, como es costumbre siempre, conociendo su biografía para luego entonces escuchar sus mejores éxitos. Así que bienvenidos todos a Especiales de Recuerdos Musicales. Reciban un cordial saludo de Walter de León, quien estará con ustedes en esta programación para hoy de Especiales de Recuerdos Musicales con Dani Rivera. Vamos a conocer primero que todo su biografía para luego

Dani Rivera. Nombre artístico, Dani Rivera Méndez. Nació el 27 de febrero de 1945, en Santurce, Puerto Rico. Dani Rivera viene de una familia humilde, del vientre de una señora que se llama Sabina Méndez García, del barrio El Duque de Naguabo. Analfabeta y evangélica, su padre Ismael Rivera, pintor de brocha gorda y poeta, supo que ese hijo sería cantante. Dani Rivera es un cantante, compositor, poeta e intelectual puertorriqueño de familia con orígenes entre africanos, judíos y gallegos, nacionalizado dominicano y estadounidense. Comenzó a tener contacto con este mundo musical que lo cautivaba, participando en concursos de programas de aficionados. Con escasos 20 años, su voz popularizó temas de grandes artistas que eran prácticamente desconocidos en la isla, como Alberto Cortés y Juan Manuel Serrat. Su primer disco se titulaba Simple Dani Rivera, grabado en los Estados Unidos. En el año 1979, grabó la producción Serenata como un homenaje a Manuel Jiménez, el Canario. Este álbum se convirtió en un fenómeno de popularidad en Puerto Rico, República Dominicana y Cuba. Aunque le llamaban la voz nacional de Puerto Rico, el estilo de interpretación deslumbrante y apasionado de Dani Rivera es conocido y apreciado en todo el mundo hispanoparlante. En América Latina ha sido un rostro familiar en la televisión desde 1968, a lo largo de una carrera que en 2015 llega a su cincuentenario. Ha grabado más de 70 álbumes y es el único puertorriqueño que se ha presentado y agotado entradas en el Carnegie Hall en cuatro décadas distintas, 1979, 1989, 1999 y 2010. Dani Rivera tuvo el más humilde de los orígenes en una de las zonas culturales más profundas de la tradición afropuertorriqueña, Santurce, hogar de muchos de los músicos más populares de la isla y hoy parte de la moderna área metropolitana de San Juan. Dani Rivera tuvo sus primeras experiencias con el canto en el coro de una iglesia evangélica, pero también en los bares de su barrio al son de los barriles de la música de bomba, el vínculo más intenso que el país conserva con la época de las plantaciones y de los esclavos. En 1968 hizo su primera aparición profesional como cantante, junto a una gran orquesta o Big Band de aquellos tiempos, en el Hotel San Juan, con la orquesta de César Concepción, que fue la mejor de su época. Los festivales de música televisados son importantes semilleros de talento en América Latina, y luego de que en 1968 Dani fuera elegido como la revelación del año en un festival de popularidad, las apariciones televisivas hicieron que su cara pronto fuera conocida. De la mano de un repertorio fundado en el bolero, sin dejar de prestar atención a los movimientos más progresistas de la canción, se convirtió en una figura emblemática de la bohemia de los años 70, que solía congregarse en el club nocturno Ocho Puertas del viejo San Juan. A su debut discográfico en 1968, Amor Amor, junto al grupo de Clan Cut, siguió una sucesión de éxitos entre los que se cuentan Porque yo te amo, Fuiste mía un verano, Manolo, Mi viejo, Yo y la rosa, Iba cayendo una lágrima. En 1971 tuvo un enorme

éxito con una versión de la canción Jesucristo de Roberto Carlos, al que siguió el año siguiente el álbum Mi Hijo, que incluía dos de las canciones más importantes de su carrera, Tu Pueblo es mi Pueblo, Amada Amante. Hurgó en las ricas raíces de la música puertorriqueña, algo poco usual entre los artistas de música pop latinoamericanas. En 1980 firmó contrato con la importante discográfica venezolana TH. Los álbumes que realizó allí han alcanzado a considerarse clásicos, entre ellos Alborada, Serenata, que incluye una canción emblemática de su carrera, El Madrigal, de Don Felo, y Danza para mi Pueblo, un disco de danzas puertorriqueñas. Luego fundó su propio sello DNA, con el que produjo, entre otros títulos, Así cantaba Cheito González, volúmenes 1 y 2, y un álbum de baladas de Tito Rodríguez, Inolvidable Tito. El 15 de septiembre de 1987, su concierto a dúo con Michel Camilo, Dani regresa a Ocho Puertas en el Centro de Bellas Artes de San Juan. Tuvo un éxito espectacular. A medida que su obra fue adquiriendo mayor conciencia social, espiritual e histórica, continuó grabando y haciendo giras internacionales, pero comenzó a sentirse cada vez menos en sincronía con la industria musical latina. A fines de los 80, firma contrato con Sony Music y graba el éxito álbum Amar o Morir, como así también Subiendo y Bajando, con Gilberto Santa Rosa. Su compromiso con un estilo de canción capaz de expresar no solo el amor personal, sino también el amor social, lo condujeron naturalmente a Cuba, país que ha visitado a menudo. En 2004 inauguró la Catedral Internacional de Artes Plásticas y Música de La Habana. En colaboración con la Unión de Escritores y Artistas de Cuba, UNEAC, realizó un documental acerca de los rastros culturales puertorriqueños en el este de Cuba, publicado luego como un libro bajo el título Ecos Boricuos en el oriente de Cuba. El domingo 20 de septiembre de 2009, Dani Rivera participó al lado de Olga Tañón, Juanes y Miguel Bosé, entre otros consagrados del canto popular, en la segunda representación del evento Paz sin Fronteras, celebrado en la Plaza de la Revolución de La Habana, Cuba, con una multitud de 1.150.000 espectadores, según apreciaciones de Miguel Bosé. Aunque no le gusta dar consejos, el artista de 72 años, con una trayectoria llena de éxitos, se permitió ofrecer su propia experiencia como ejemplo. A los muchachos que están comenzando, les puedo decir lo que yo he hecho, por si eso les puede servir. Uno debe meterse de lleno en lo que quiere ser en la vida, hasta estar convencido que eso es lo que les gusta, porque hacer aquello que no nos gusta nos hace infeliz. Confesó que su ideal es cantar para encontrarse a sí mismo, porque es alguien que ha aprendido a través de la canción que la música es

0: Mis amigas, mis amigos, hemos escuchado la biografía de este gran cantante como lo es Danny Rivera. Vamos ahora a escuchar sus mejores canciones. Así que bienvenidos a especiales de recuerdos musicales.
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0: Estamos en la presentación de especiales de recuerdos musicales hoy con Dani Rivera. Vamos a continuar disfrutando de esos grandes temas musicales, de esas hermosas canciones que nos ha ofrecido en su extensa carrera musical este gran cantante como lo es Dani Rivera. Vamos a escuchar más éxitos.
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4: Especiales de Recuerdos Musicales para hoy con Dani Rivera. Vamos a continuar disfrutando de estos hermosos temas musicales de este gran cantante puertorriqueño como lo es Dani Rivera. Seguimos con más éxitos.
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Estamos en la presentación de especiales de recuerdos musicales hoy con Dani Rivera. Vamos a continuar disfrutando de esos grandes temas musicales, de esas hermosas canciones que nos ha ofrecido en su extensa carrera musical este gran cantante como lo es Dani Rivera. Vamos a escuchar más éxitos.

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0: Ya regresamos. 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
0: Continuamos.
4: Especiales de Recuerdos Musicales para hoy con Dani Rivera. Vamos a continuar disfrutando de estos hermosos temas musicales de este gran cantante puertorriqueño como lo es Dani Rivera. Seguimos con más éxitos.

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0: Estamos en la presentación de especiales de recuerdos musicales hoy con Dani Rivera. Vamos a continuar disfrutando de esos grandes temas musicales, de esas hermosas canciones que nos ha ofrecido en su extensa carrera musical este gran cantante como lo es Dani Rivera. Vamos a escuchar más éxitos. 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

especiales de recuerdos musicales ya en su parte final. Nos queda poco tiempo para culminar la programación de hoy. Esperamos hayan disfrutado de ella y por supuesto de los grandes temas musicales de Dani Rivera. Vamos entonces ya a la última parte. Gracias por su compañía, gracias por la sintonía. Les acompañó Walter de León. Continuemos disfrutando de los éxitos de Dani Rivera. Saludos.

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Llegamos al final de este viaje por el ayer musical. Esperamos que este haya sido de su total agrado y le invitamos, naveguen con nosotros una vez más en este mar de sentimientos, de música y de historia. Hasta aquí, Recuerdos Musicales.

0: Son las 11 en punto.
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1: Que la gracia de Dios Padre, Hijo y Espíritu Santo te conceda lo correcto y lo perfecto. Hoy es lunes 22 de junio. El Grupo San Francisco de Sales, del Movimiento de Cursillos de Cristiandad, Arquidiócesis de Panamá, te saluda y ora contigo. Compartimos nuestra reflexión en torno al Santo Evangelio, que nos derrama su perfume desde el libro de Mateo, capítulo 7, versos del 1 al 5. El Evangelio de hoy comienza con una advertencia directa de parte de Jesús: no juzgar. No lo dice para negar la existencia del bien y del mal, ni para impedir el discernimiento. Lo dice porque conoce el corazón humano y sabe con qué facilidad podemos mirar al otro desde arriba y con dureza, como si nosotros estuviéramos libres de toda fragilidad. En mi caso, admito que yo también he juzgado duramente a otros, sin darme cuenta que juzgar no es simplemente reconocer que algo está mal. Juzgar, en el sentido que Jesús lo denuncia, es ocupar el lugar de Dios, es reducir a una persona a su error, es condenar sin conocer el camino interior del otro. Esa manera de ver a los demás no salva, no levanta, no corrige con amor, solo aplasta. El Evangelio no nos invita a ser

ingenuos, sino coherentes. Si necesitamos misericordia, también estamos llamados a ofrecerla. Si queremos ser mirados con paciencia, aprendamos a mirar así. Hoy puede ser un buen día para revisar nuestra mirada. Tal vez hay alguien a quien venimos juzgando demasiado rápido. Tal vez hay una crítica que repetimos sin caridad. Tal vez hay una viga propia que Dios nos está invitando a reconocer, porque solo un corazón humilde puede ayudar a sanar el ojo de un hermano sin herirle el alma. Señor, discúlpame por las veces que me comporto como un hipócrita, juzgando a los demás sin darme cuenta que padezco del mismo mal. ¡Qué duro! ¡Qué inflexible! ¡Qué intransigente soy a la hora de hacer un juicio! Pero qué condescendiente y comprensivo soy con mis errores y defectos. Sigo con la ley del embudo, lo ancho para mí y lo estrecho para los demás. Te pido que me des la humildad, la armonía y la sabiduría para no juzgar y sí ayudar. Amén.

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0: ¡Qué rico huele la vida! Acabo de leer una pregunta que dice, si la felicidad tuviera un olor, ¿a qué olería? Yo creo que la felicidad huele a calor de hogar, a llamada inesperada, a abrazo de padre, a sonrisa de madre, a confidencia de hermano, a comida de la abuela, a preguntas de hijo, a sonrisa de amigo, a bienestar de los que amo. La felicidad también huele a brisa del mar, a colores de la tarde, a hojarasca del bosque, a descanso de la noche, a techo sobre la cabeza, a comida de la mesa. La felicidad huele a muchas cosas cotidianas que ignoramos con la prisa que llevamos, porque se volvieron costumbre, porque estamos tan seguros de ellas que más nunca volvieron a importarnos. La Biblia dice que una vez Jesús, sentado en el Monte de los Olivos, vinieron sus discípulos a él a preguntarle, y abriendo su boca les enseñaba diciendo, «Bienaventurados los pobres en espíritu, porque de ellos es el reino de los cielos. Bienaventurados los que lloran, porque ellos recibirán consolación. Bienaventurados los mansos, porque ellos recibirán la tierra por heredad. Bienaventurados los que tienen hambre y sed de justicia, porque ellos serán saciados. Bienaventurados los misericordiosos, porque ellos alcanzarán misericordia.

0: Bienaventurados los de limpio corazón, porque ellos verán a Dios. Bienaventurados los pacificadores, porque ellos serán llamados hijos de Dios. Bienaventurados los que padecen persecución por causa de la justicia, porque de ellos es el reino de los cielos. Bienaventurados sois cuando por mi causa os vituperen y os persigan, y digan toda clase de mal contra vosotros, mintiendo. Gozaos y alegraos, porque vuestro galardón es grande en los cielos. Porque así persiguieron a los profetas que fueron antes de vosotros. ¿Quieres saber a qué huele la felicidad? La felicidad huele a Dios. Un abrazo. Bendiciones para todos.
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0: Son las 2 y 59 minutos.
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1: Son las 5 en punto.
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1: Desde Barranquilla, Colombia, Miguel Ángel Rodríguez presenta hoy Noticias del Mundo, lunes 22 de junio. Bienvenidos. El representante político de la derecha, Berardo Vélez Priella, es el nuevo presidente de Colombia para el periodo 2026-2030. Qatar anuncia inicio de conversaciones entre Estados Unidos e Irán. Francia entra en alerta extrema por el calor excesivo y los incendios. Nicaragua vive desde el año 2018 el mayor éxodo de su historia. Crecen protestas en Albania contra el proyecto ligado a Donald Trump. La policía y el ejército quitan bloqueos de las carreteras y vías en Bolivia. Irán volvió a cerrar el estrecho de Hormuz tras ataque de Israel contra el Líbano. La carrera presidencial de Brasil se asemeja a una novela de suspenso, según analistas. ¿Es la crisis de Cuba culpa de La Habana o también de los 60 años de bloqueo por parte de los Estados Unidos? Cuba atiza fuego en la Eurocámara. El receso por paternidad disminuye riesgo de depresión. Estudios muestran que el acceso a permisos remunerados y su duración influye en el bienestar emocional. Según científicos, el brote más antiguo de peste ocurrió hace más de 5.000 años. El aspirante presidencial por Perú, Roberto Sánchez, insiste en que se anule votación en el exterior que da ventaja a Keiko Fujimori. La esposa del presidente del gobierno de España, Begoña Gómez, será juzgada por presunta corrupción. España, Francia, Reino Unido e Italia han emitido alertas debido al calor, mientras que algunos eventos deportivos y de ocio han sufrido restricciones o cancelaciones. Según el presidente de Irán, todas las disposiciones del acuerdo están a nuestro favor. No es posible llegar a un acuerdo final si no cesan ataques de Israel contra el Líbano, dice la Cancillería de Irán. Las mujeres y el grupo LGBTI son los que sufren mayor represión en Nicaragua. Chile investiga el paradero de más de 400 niños haitianos por posible tráfico de menores. Selección de fútbol de Irán presenta queja ante la FIFA por sufrir restricciones que perjudican el equipo. Desde el balcón de su apartamento, la expresidenta Cristina Fernández agradece el apoyo de militantes del peronismo. Estambul acoge cumbre de presidentes de parlamentos de la OTAN. La Unión Industrial de Argentina anticipó otra merma en el sector fabril, en mayo cercana al 5%. Una balacera entre personas que observaban partido de fútbol de la selección de Ecuador terminó con varios heridos y una adolescente muerta. La FAO y el PMA alertan de posible crisis alimentaria por el fenómeno del Niño. Etiopía lanzó aplicación digital que unifica servicios estatales. Necropsias evidencian brutalidad militar en matanza contra jóvenes en Colcabamba, Perú. Las tormentas eléctricas golpean Alemania. Berlín declara estado de excepción y máxima alerta. Líderes de la Unión Europea estudian una respuesta conjunta contra el auge del narcotráfico. Soledad, angustia y depresión, el lado oculto de las enfermedades raras. Docentes de México suspenden huelga de 19 días. En la frontera entre México y Arizona murieron 113 migrantes en el 2025. Una mujer murió y más de 1.500 personas fueron evacuadas tras un voraz incendio en un lujoso complejo turístico de República Dominicana. Irán interrumpió negociaciones tras amenazas de Donald Trump. Colombia, Perú, Ecuador y Venezuela impedirán el ingreso o salida del país

0: de quienes posterguen la validación de su pasaporte. Desde Barranquilla, Colombia, Miguel Ángel Rodríguez presentó hoy Noticias del Mundo.
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2: Actualizamos la información. Elena Llanes, buenas noches.
3: ¿Qué tal? Buenas noches.
2: La sentencia del Supremo sobre el caso Mascarillas centra el debate político. El Partido Popular vuelve a exigir un adelanto electoral y pide a los socios que dejen de apoyar al Gobierno.
3: Sí, Alberto Núñez Feijóo considera que la condena a 24 años de cárcel a Ábalos, exministro y exsecretario de Organización del PSOE, es una razón más para pedir ese adelanto electoral, aunque insiste en rechazar la posibilidad de presentar una moción de censura.
4: El señor Sánchez quedaría revalidado por la Cámara. No voy a cometer ese error.
3: En su única aparición pública de hoy, el presidente Sánchez ha eludido el asunto y se ha mostrado dispuesto a seguir gobernando.
5: El gobierno se va a batir, por supuesto, el cobre para sacar adelante los presupuestos generales del Estado.
3: Esta semana, dos votaciones que pueden ser claves para medir los apoyos con los que cuenta el gobierno. La del Congreso, que pretende instar a Sánchez a presentar una cuestión de confianza, y la del Senado, que pedirá directamente ese adelanto electoral.
2: Pues el Partido Socialista, tras conocer la sentencia del Tribunal Supremo, pone el foco en la reducción de condena de Aldama.
3: El conseguidor de la trama, por haber colaborado con la justicia, queda condenado a 4 años y medio de prisión, pero no pisará la cárcel. El tribunal deja suspendida su condena si no delinque y si hace trabajos comunitarios. Ser corruptor le ha salido a cuenta, ha escrito en redes sociales el ministro Óscar Puente. En la misma línea se ha pronunciado la vicepresidenta Yolanda Díaz, de Sumar.
6: El corruptor hoy no ingrese en prisión. Estoy absolutamente sorprendida.
3: En Ferraz cargan contra lo que llaman hipocresía del PP de Feijóo. En Moncloa, más cautos se limitan a condenar los comportamientos juzgados por el Supremo.
2: Aldama, precisamente, se ha referido el hijo de José Luis Ábalos en Radio Televisión Española.
3: Ha sido muy duro Víctor Ábalos con el empresario. Dice que miente y asegura que el hecho de que el foco esté ahora puesto en su condena es sonrojante.
7: No sé si me da más rabia los 24 años de cárcel o que se ponga el foco en Aldama. Con esa diferencia, ¿no? No se pone tanto en el foco como en los 24 años de mi padre, sino que Aldama se libra de la cárcel, ¿no? Que es igual de sonrojante.
3: Asegura Víctor Ábalos que su padre le ha dicho que todavía queda pelea.
2: A unos días de su encuentro con la presidenta mexicana, el rey Felipe VI lanza un mensaje de conciliación con la comunidad iberoamericana.
3: El monarca acercará posturas con la presidenta Claudia Sheinbaum después de una etapa de tensiones entre ambos países.
8: La comunidad iberoamericana no es únicamente un legado compartido, es también un activo para el futuro. Un espacio de diálogo, de cooperación eficaz y de construcción de consensos en torno a desafíos que afectan a nuestras sociedades.
3: Un espacio de diálogo y cooperación, así se ha referido el rey Felipe VI esta misma tarde a Iberoamérica. El encuentro con Sheinbaum en unos días, el próximo jueves 25 de junio, justo cuando el rey viaja a México con motivo de la España-Uruguay que se celebra allí.
2: Y del exterior, después de 36 horas de negociación con los representantes iraníes, el vicepresidente estadounidense tacha de muy productivas las conversaciones.
3: Aunque insiste J.D. Vance, queda trabajo por delante, sobre todo con la vista puesta en los hechos, los pasos reales que den los iraníes para demostrar, dice, que negocian de buena fe.
9: My point is not that I trust or distrust anybody. My point is that I trust.
3: Confío más en los hechos que en las palabras, dice Vance, y pone el foco concretamente en la capacidad de acción de que Teherán le dará a los expertos nucleares sobre el terreno.
2: En los deportes, pendientes del tercer partido de la final de la ACB y de ese Argentina-Austria de fútbol en el que Messi se ha convertido en el jugador con más goles de la historia en el Mundial. Rubén Ortega, buenas noches.
10: ¿Qué tal? Muy buenas noches. Acaba de terminar ese partido con Argentina, que se ha llevado el triunfo ante Austria por 2-0 con doblete de Leo Messi. Con este resultado, la vigente campeona ha logrado certificar el pase a 16avos. Ya tiene 6 puntos, todavía por ver si avanza como primera de grupo, y todo esto en un encuentro en el que Leo Messi se ha convertido en el máximo artillero histórico, 18 tantos repartidos en 6 Copas del Mundo, máximo goleador histórico de los Mundiales. Y mientras tanto, está en juego la final por el título de la ACB, tercer partido de la eliminatoria al descanso, Barcelona 36, Valencia Basket 40.
2: Gracias, Rubén. Bueno, pues en Radio Nacional continúa Tablero Deportivo y con todo esto que nos contaba Rubén Ortega, y aquí en Radio 5 se quedan con 5 continentes. continentes. Ya saben que los deportes marcan a veces nuestras

0: agendas. Así que el equipo del 24 horas volverá a las 10 con la tertulia política de análisis de la jornada. Les esperamos entonces.
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3: Hola, ¿qué tal? Aquí está la información en AIR News. Johnny Romero al micrófono. Hoy es lunes 22 de junio de 2026. Aquí están los titulares de las más importantes noticias ocurridas en el mundo. Hasta este momento. Cae una red que traía venezolanas a España para prostituirlas. Líderes políticos nacionales reaccionan a los resultados de la segunda vuelta presidencial en Colombia. Las tropas extranjeras gozarán de inmunidad en la lucha anticrimen en Ecuador. Los estados fueron los principales violadores de derechos de los niños en conflictos en 2025, según la ONU. Claudia Sheinbaum plantea llevar el 60% la generación eléctrica de la estatal mexicana CFE. Llamada accidental al 911, ayuda a policías a rescatar a una mujer secuestrada en Miami. Irán abandonó las negociaciones con Estados Unidos tras una amenaza de Trump. Estados Unidos afirma que las negociaciones continuarán pese al enojo de Irán por el insulto de Trump. Aquí están las noticias. Burgenstock, Suiza. La delegación de Irán abandonó el complejo hotelero de los Alpes suizos, donde mantenía conversaciones con Estados Unidos para intentar poner fin a la guerra en el Medio Oriente, según informó la agencia estatal iraní IRNA. Sin embargo, una fuente cercana a las negociaciones aseguró que Teherán no rompió el diálogo y que continúa comprometido con el proceso de mediación impulsado por Qatar y Pakistán. Según la versión difundida por la agencia del régimen, las conversaciones entraron en una fase difícil después de unos 80 minutos de discusión y una interrupción provocada por la publicación de un mensaje del presidente estadounidense Donald Trump. La delegación de la República Islámica de Irán dejó el edificio donde tenía lugar las negociaciones, indicó la agencia oficial. No obstante, una fuente próxima a las conversaciones afirmó que los iraníes no abandonaron el proceso. La delegación iraní continúa comprometida con las conversaciones y no ha comunicado a los mediadores ninguna intención de marcharse, señaló bajo condición de anonimato. El cruce diplomático se produjo después de que Trump publicara un mensaje en su red social Truth Social, en el que instó a Teherán a impedir a sus aliados del Líbano que causen problemas y advirtió que Estados Unidos podría retomar los ataques contra la República Islámica si eso no ocurre. La respuesta iraní no tardó en llegar. Harían bien en medir sus palabras. Nuestras Fuerzas Armadas están listas para responderle de otra manera, afirmó Mohammad Baher Ghalibaf, presidente del Parlamento iraní y jefe de la delegación negociadora. Por su parte, horas más tarde, Estados Unidos aseguró que las negociaciones con Irán se extenderán toda la noche, pese al enojo de la comitiva de Irán. Un diplomático estadounidense que participa en las conversaciones declaró que la delegación del país del Medio Oriente aún se encuentra en Suiza y que se prevé que continúe el diálogo. Las amenazas mutuas contrastan con el protocolo de acuerdo firmado a distancia el miércoles por Trump y el presidente iraní, Masoud Pezeshkian. El documento establece en su primera cláusula que ambos países se comprometen a abstenerse de la amenaza o el uso de la fuerza entre sí. Las conversaciones se desarrollan en un exclusivo resort de montaña en Burgenstock, cerca del lago Lucerna. La delegación estadounidense está encabezada por el vicepresidente G.D. Vance, mientras que la representación iraní es liderada por Ghalibaf. El objetivo de los encuentros es alcanzar, en un plazo inicial de 60 días prorrogables, un acuerdo definitivo que permita poner fin a la guerra en Medio Oriente, desencadenada por los ataques conjuntos de Estados Unidos e Israel contra el régimen el pasado 28 de febrero. El conflicto dejó miles de muertos, principalmente en Irán y Líbano, además de provocar fuertes impactos sobre los mercados energéticos y la economía mundial. Antes del inicio de las conversaciones, Vance había calificado

calificado la reunión como histórica y expresó su deseo de pasar página y transformar nuestra relación con el pueblo iraní. El vicepresidente estadounidense viajó acompañado por el enviado especial Steve Witkoff y Jared Kushner, yerno de Trump. Sin embargo, las diferencias siguen siendo profundas. Entre los principales puntos del conflicto figura el programa nuclear iraní, que desde hace años tensiona la relación entre ambos países. Las negociaciones también avanzan en un contexto complejo por los enfrentamientos que continúan en Líbano entre Israel y el movimiento terrorista pro-iraní Hezbollah, pese a que el memorando de entendimiento firmado esta semana contemplaba el cese de las hostilidades en todos los frentes. Como represalia por las acciones militares, fuentes iraníes indicaron que se iniciaría el cierre del Estrecho de Hormuz, una vía estratégica para el comercio mundial del petróleo y gas, si no se pone fin a la guerra en el Líbano. Washington. Estados Unidos aseguró que las negociaciones con Irán se extenderán toda la noche de domingo y lunes en Suiza, pese al enojo de los delegados iraníes que se retiraron de las conversaciones en protestas por un mensaje del presidente Donald Trump. La delegación iraní aún se encuentra en el lugar de las negociaciones y la delegación estadounidense prevé continuar los trabajos toda la noche, declaró la madrugada de este lunes un diplomático estadounidense que participa en las conversaciones en la localidad alpina suiza de Burgstock. Horas antes, la delegación de Irán abandonó el recinto de las discusiones para poner fin a la guerra en Oriente Medio, después de que Trump amenazara con nuevos ataques contra la República Islámica. Según la agencia oficial IRNA, las conversaciones habían entrado en una fase difícil después de 80 minutos de discusiones y una interrupción a raíz de la publicación de un mensaje insultante del presidente de Estados Unidos. Sin embargo, una fuente próxima a las negociaciones dijo que los iraníes no han roto las negociaciones. La delegación iraní continúa comprometida con las conversaciones y no ha comunicado a los medios ninguna intención de marcharse, aseguró esta fuente en su plataforma Truth Social. El presidente estadounidense instó a Teherán a impedir que sus aliados en Líbano causen problemas y amenazó con retomar los ataques contra Irán si no lo hace. Harían bien en medir sus palabras. Nuestras fuerzas armadas están listas para responderles de otra manera, advirtió el jefe del equipo negociador iraní, el presidente del Parlamento, Mohammad Baqir Qalibaf. Washington. La creciente disputa entre la primera ministra italiana Giorgia Meloni y el presidente Donald Trump no es más que una estrategia política calculada para reforzar su posición en su país, según declaró un destacado analista político italiano a Fox News. Tras el recrudecimiento de la polémica entre Trump y Meloni el 20 de junio, los analistas también señalaron que a la líder italiana quizá no le suponga ningún inconveniente enfrentarse a Trump, sobre todo teniendo en cuenta que sus índices de popularidad están bajando de cara a las elecciones generales de Italia de 2027. La disputa diplomática había llegado a un punto álgido después de que el ministro de Asuntos Exteriores italiano, Antonio Tajani, anunciara el 19 de junio que cancelaba un viaje a Washington, donde tenía previsto reunirse con el secretario de Estado Marco Rubio. Giorgia Meloni debe haber pensado que una disputa pública con Trump no tiene consecuencias tangibles, salvo un aumento de su prestigio tanto a nivel nacional como internacional, dijo Mattia Diletti, profesor de Ciencias Políticas de la Universidad Sapienza de Roma. Miami. Una llamada accidental al 911 llevó a los agentes de policía de Miami Springs a descubrir que un hombre había secuestrado a una mujer poco después de haberla golpeado y estrellado su cabeza contra un automóvil, según informaron las autoridades. Bastaron 5 horas para detener al presunto responsable. Cristian André López, de 31 años, enfrenta cargos de secuestro y agresión, según los registros de la cárcel. Hasta ayer permanecía recluido en el centro de detención Metros West. El teléfono de una mujer activó involuntariamente una alerta de emergencia, indicó la policía de Miami Springs en una publicación en redes sociales. Al establecerse la comunicación, el operador pudo escuchar a una mujer gritando: "Deja de pegarme". Esto motivó que los agentes se dirigieran rápidamente al lugar de la alerta.
Las autoridades informaron que encontraron a la mujer muy alterada y con lesiones visibles en el rostro y el cuerpo. La policía revisó rápidamente las grabaciones de las cámaras de seguridad cercanas para esclarecer lo sucedido. Una de las cámaras captó el incidente. López y la mujer se encontraban en una camioneta cuando ella intentó salir, según muestran las imágenes obtenidas por la policía. En el video se le ve agarrándola y tirándola de ella para impedir que se marchara. Cuando ella finalmente logró liberarse de su agarre, él la siguió y le propinó una patada en el estómago antes de empujarla contra el suelo. Las imágenes muestran luego cómo la levantó y la arrastró de vuelta al vehículo. Al parecer, le golpeó la cabeza contra las ventanillas antes de arrojarla al interior. La policía informó que López la llevó entonces a un hotel cercano, donde ella logró escapar y fue posteriormente localizada por las autoridades. Ciudad de México. La presidenta de México, Claudia Sheinbaum Pardo, insistió que su gobierno busca fortalecer a la Comisión Federal de Electricidad, SFE, y planteó dejarla con el 60% de la generación eléctrica mediante nuevas plantas e inversión mixta que aportarán más de 32 mil megavatios al sistema eléctrico nacional. La mandataria hizo el señalamiento durante la inauguración de la central de ciclo combinado González Ortega en Mexicali, Baja California, en el norte de México, donde defendió a la estatal eléctrica mexicana como empresa pública y eje de la soberanía energética del país. Claudia Sheinbaum sostuvo que cuando llegó al poder el expresidente Andrés Manuel López Obrador, la CFE generaba cerca del 30% de la electricidad nacional, mientras que al cierre de su administración alcanzó el 54%. Nosotros queremos dejar el 60% ya con las plantas de inversión mixta para fortalecer la Comisión Federal de Electricidad, dijo la presidenta ante trabajadores y directivo de la empresa estatal. La jefa del Ejecutivo afirmó que su gobierno tiene la intención de instalar alrededor de 32 mil megavatios adicionales en el sistema eléctrico nacional, de los cuales 22 mil megavatios corresponderían a energías renovables. Explicó que parte de esos proyectos se impulsarán con esquemas de inversión mixta, en los que se utilizará financiamiento privado, aunque según dijo, las plantas permanecerán bajo control de la CFE para evitar endeudamiento de la compañía. Ciudad de México. La flexibilidad laboral y la ampliación de licencia de paternidad son los ejes centrales para la corresponsabilidad en el cuidado familiar y la reducción de brechas de género en México. En el marco de la conmemoración del Día del Padre, diversos análisis de organismos privados e Instituto de Investigación Económica señalan la necesidad de transformar los esquemas actuales de trabajo y los marcos regulatorios de seguridad social. De acuerdo con el estudio Barómetro de Talento 2026 de Manpower Go, el 25% de los trabajadores identifican jornadas largas o poco flexibles como un factor que incide en su bienestar y en su posibilidad de participar en actividades familiares. Datos de la Encuesta Nacional sobre Uso del Tiempo del INEGI indican que en el país el 68,2% de los hombres desea dedicar más tiempo al cuidado de las personas dentro del hogar, mientras que 3 de cada 10 trabajadores, independientemente de su género, quisieran reducir el tiempo dedicado a la actividad económica remunerada. La presión en el entorno laboral se identifica en que el 6 de cada 10 hombres reportan estrés laboral y aproximadamente la mitad manifiesta satisfacción con su empleo. Al respecto, José Luis Aguilera, director de Talent Solution Rise, expuso: la conversación sobre bienestar laboral debe incluir a los hombres y a los padres trabajadores. Naciones Unidas. Las fuerzas estatales fueron las principales responsables de violaciones de derechos de los niños en zonas de conflicto en 2025, de acuerdo con un informe de la ONU conocido hoy por la agencia AFP. Esta es la primera vez desde que se hace el monitoreo que actores estatales cometen más violaciones que las partes no oficiales. La ONU verificó 38.558 violaciones de derechos contra niños el año pasado por todas las partes en conflicto armado. Encontró que un tercio de las víctimas fueron niñas. Los asesinatos y las mutilaciones

jóvenes representaron la mayoría de los casos. Del total, las fuerzas gubernamentales fueron responsables de más violaciones de derechos, un dato sin precedentes de que inició el monitoreo hace 3 décadas. 2025 fue, sin lugar a dudas, uno de los capítulos más oscuros para la protección de la infancia, dijo en un comunicado Vanessa Frazier, representante especial de la ONU para niños en conflictos armados. Israel y los territorios palestinos, incluidos juntos en el informe, cometieron el mayor número de violaciones con 12.445. Las Fuerzas Armadas israelíes fueron responsables de 9.465. Otros países con el mayor número de violaciones de derechos de los niños por todas las partes fue la República Democrática del Congo, 4.114, Nigeria, 2.560, Birmania, 2.203 y Somalia, 2.195. En Ucrania, la ONU verificó 1.899 violaciones graves, incluida la muerte de 94 niños a manos de las Fuerzas Armadas rusas y las heridas sufridas por otros 753. Tanto las Fuerzas Armadas de Israel como las de Rusia fueron incluidas por la ONU en una lista de la vergüenza. Cuando los estados sobre quienes recae la obligación de proteger a los niños contribuyen a su sufrimiento, esto indica una erosión más profunda del respeto por el derecho internacional, dijo Frazier. El informe de la ONU resaltó que la integración de la inteligencia artificial en sistemas de armas contribuyó a un fuerte aumento de la escala de daño contra los niños. Señaló que varios ataques con drones y operadores de forma remota fueron ejecutados con una vigilancia humana limitada. Los asesinatos crecieron un 34% en comparación con 2024 y las mutilaciones aumentaron un 10%. Otras violaciones verificadas incluyeron el reclutamiento de niños, secuestro, violencia sexual, ataques a escuelas y hospitales y la denegación del acceso humanitario. Ciudad de Guatemala. El gobierno de Guatemala anunció un programa para buscar a unas 45.000 personas desaparecidas durante la guerra civil, que uniría esfuerzos de autoridades y familiares de las víctimas. Guatemala fue escenario entre 1960 y 1996 de un conflicto que enfrentó a las fuerzas de seguridad y grupos guerrilleros de izquierda, con un saldo de al menos 200.000 muertos y desaparecidos. La guerra concluyó tras la firma de un acuerdo de paz con la Unidad Revolucionaria Nacional Guatemalteca. El presidente Bernardo Arévalo de León anunció un plan para localizar a los desaparecidos que se enmarca en el 40 aniversario del Pacto de Paz, que se cumplirá el 29 de diciembre. Hicimos un camino para encontrar a quienes nos faltan, para sanar una herida abierta por la historia, dijo Bernardo Arévalo de León al presentar el mecanismo de búsqueda humanitaria de personas desaparecidas. El mandatario explicó que este instrumento prevé un trabajo conjunto entre autoridades, familiares y organizaciones humanitarias para establecer el paradero de las víctimas y no sustituye la aplicación de la justicia. El presidente de la Asociación de Familiares de Detenidos y Desaparecidos de Guatemala, Pablo Estrada, destacó el anuncio como una pequeña luz después de décadas para localizar a personas cuyo único delito fue pensar distinto. Sedeño, Honduras. Sedeño, una aldea hondureña del Pacífico, sufre desde hace 30 años el avance del mar y la erosión que ya obligó a evacuaciones y dejó a muchas familias sin vivienda, mientras la Mesa de Justicia Climática, creada hace 3 años, pide una reubicación digna y el apoyo del gobierno de Nasri Afura y a la comunidad mundial ante la inacción climática denunciada, entre otros, por Amnistía Internacional. Sedeño está erosionado, le podría decir que las marejadas se han tragado a Sedeño. En 9 barrios estamos luchando por una reubicación digna y justa para nuestra comunidad, nuestros hijos y nuestros nietos, dijo en Tegucigalpa Sandra Reyes, natural de Sedeño, quien debido a los graves daños causados por el mar ha perdido 3 casas. Para enfrentar la situación, varias organizaciones de Sedeño crearon la Mesa de Justicia Climática, entre cuyos líderes figura Reyes, quien el pasado miércoles participó en la presentación del informe Honduras. Sedeño no desaparece, se reubica y permanece, que hizo Amnistía

Darse un estado de excepción y el despliegue de policías y militares, aunque docenas de bloqueos seguían activos en el centro del país, donde partidarios del expresidente Evo Morales continúan con su movilización. Los cortes de ruta se desplomaron de 1-5, antes de que el mandatario centroderechista Rodrigo Paz decretara el sábado en la madrugada un estado de excepción a 12 a este domingo, según un último reporte de la Estatal Administración Boliviana de Carreteras. Los manifestantes comenzaron a principios de mayo por parte de un conglomerado de sindicatos de mineros, trabajadores fabriles, de minas, maestros y campesinos e indígenas. La demanda fue para que Paz, en el poder desde noviembre, resolviera la crisis económica, la más grave en 4 décadas, y en protesta por la venta de gasolina de mala calidad que gatilló el malestar social. Las protestas sumergieron a varias ciudades, principalmente La Paz y su vecina El Alto, en un fuerte desabastecimiento de combustibles, alimentos y medicinas. Quito. Las tropas extranjeras que participen en la lucha contra el crimen organizado en Ecuador gozarán de inmunidad, según un decreto del presidente Daniel Noboa emitido hoy. El mandatario declaró en 2024 a su país en conflicto armado interno, lo que le permite desplegar a militares en las calles para combatir a bandas del narcotráfico, que en su disputa por el poder convirtieron a Ecuador en uno de los países más peligrosos de Latinoamérica. En el nuevo decreto, Noboa indica que Ecuador recibirá cooperación militar de países aliados que operarán junto a las Fuerzas Armadas ecuatorianas en las zonas más golpeadas por la violencia. El personal extranjero de los estados cooperantes que participe en las acciones ejecutadas en el marco del conflicto armado interno gozarán de inmunidad, conforme a acuerdos internacionales, indica el texto. El combate de Noboa contra el narco cuenta con el respaldo del gobierno de Donald Trump. En un video difundido por redes sociales junto a los ministros de Defensa e Interior, Noboa dijo que su nuevo decreto es producto de su visita a Estados Unidos la semana pasada, cuando se reunió con el secretario de Defensa Pete Hegseth y el asesor de Seguridad Nacional Stephen Miller. Esta medida es resultado de meses de trabajo, especialmente durante nuestra última reunión en el Pentágono. Desde hoy, los narcoterroristas se enfrentarán a un Ecuador más fuerte, más preparado y que ya no pelea solo, asegura el mandatario. Organismos de derechos humanos critican la política de mano dura de Noboa y denuncian abusos de fuerzas y desapariciones a mano de la fuerza pública. Tras el anuncio, las Fuerzas Armadas ecuatorianas informaron que desplegarán 13.000 militares en las provincias costeras de Guayas, Manabí, El Oro y Los Ríos. El objetivo es disminuir las muertes violentas, el objetivo es dar esa percepción de seguridad a nuestra población, dijo a periodistas el general Mauro Bedoya, jefe del Comando de Operaciones Aéreas y Especiales. Agregó que el apoyo de las tropas extranjeras consistirá en asesoramiento y tecnología. Bogotá. Colombia realizó este domingo 21 de junio la segunda vuelta de las elecciones presidenciales, en las que los ciudadanos eligieron al nuevo jefe de Estado entre Iván Cepeda, senador de izquierda, y Abelardo de la Espriella, candidato que obtuvo el mayor respaldo, según el preconteo oficial, en una jornada que se desarrolló en todo el país, con la participación de más de 26.318.255 votos, y bajo la supervisión de la autoridad electoral, que adelantó el procesamiento de resultados tras el cierre de urnas a las 4 de la tarde de ayer. Con el 99,86% del preconteo procesado, la Registraduría Nacional reportó que Abelardo de la Espriella obtuvo la victoria con 12.944.441 votos, equivalentes al 49,65% del total. Iván Cepeda alcanzó 12.697.154 votos, lo que representa el 48,70%. En una contienda cerrada que se definió por una diferencia inferior al 1% en el resultado preliminar. El partido Cambio Radical emitió un pronunciamiento luego de conocerse los resultados del preconteo, en el que se refirió al resultado de la jornada electoral y a la elección del nuevo mandatario. Sin embargo, el presidente Gustavo Petro, cercano a Cepeda, pidió esperar,
no se puede

0: proclamar ningún presidente. Es el escrutinio el que determina quién es el presidente. Tranquilidad entre la ciudadanía, por favor, llamó. La realidad nos da un país partido por la mitad, agregó Petro, que denunció irregularidades, pero no aportó pruebas. ¡Qué dolor de patria! Madrid. La policía española informó que detuvo a 17 personas que se hacían pasar por integrantes de la banda criminal Tren de Aragua para amenazar y obligar a prostituirse a mujeres venezolanas que traían a España bajo engaño. La organización captaba a mujeres vulnerables en Venezuela y les organizaban viajes supuestamente turísticos a España, donde les comunicaban que habían contraído una deuda de entre 7.000 y 9.000 euros, entre 8.000 y 10.000 dólares, que debían saldar ejerciendo la prostitución, explicó la Policía Nacional en un comunicado. Los investigadores se hacían pasar por integrantes del Tren de Aragua para reforzar las amenazas contra las mujeres, indicó el texto, en referencia a la temida banda criminal nacida en una cárcel venezolana y que se ha expandido por varios países latinoamericanos. La policía pudo rescatar a 14 víctimas de trata de seres humanos con fines de explotación sexual, además de otras 12 potenciales víctimas, señala el comunicado. Las mujeres eran obligadas a estar disponibles las 24 horas del día, todos los días de la semana, y no pudiendo rechazar ningún cliente ni negarse a realizar ninguna práctica sexual, detalló la policía. El cuerpo armado apuntó que la banda tenía pisos prostíbulo en varias ciudades españolas, entre ellas Madrid y Santa Cruz de Tenerife, en las Islas Canarias. Tres de los principales sospechosos fueron enviados a prisión provisional, mientras los investigadores buscan identificar a los colaboradores que captaban a las víctimas en Venezuela, agregó la policía. ¡Qué horror! 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Les invitamos mañana a nuestra emisión diaria de noticias. Feliz inicio de semana para todos. Hasta pronto. Bye.
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0: 6 de la tarde en París de este lunes 22 de junio y comenzamos una nueva ronda informativa en Radio Francia Internacional. En los controles nos acompaña Alan Vidal y estos son nuestros titulares.
1: Andreína Flores.
0: Abelardo de la Espriella es el nuevo presidente electo de Colombia tras un preconteo ajustado que le ha dado la victoria por menos de un punto frente a su rival de izquierda, Iván Cepeda. Iremos a Bogotá con nuestra enviada especial. El primer ministro británico Keir Starmer renunció hoy a su cargo luego de fuertes presiones internas del Partido Laborista. Starmer declaró que no es la persona idónea para encabezar el liderazgo de su formación. Y en el Mundial 2026, hoy vuelve Lionel Messi a la cancha en el encuentro Argentina-Austria que tendrá lugar en el estadio de Arlington a las afueras de Dallas. Conectaremos en directo con nuestra enviada especial. Estos son los titulares de la jornada. Vamos ahora con el desarrollo del informativo aquí en Radio Francia Internacional.
2: 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El pueblo colombiano me ha confiado el honor supremo de servirle como su próximo presidente.
0: Escuchamos al nuevo presidente electo de Colombia, Abelardo de la Espriella. El abogado de 47 años de tendencia ultraconservadora logró este domingo un triunfo ajustadísimo de menos de un punto porcentual sobre su rival de izquierda, el senador Iván Cepeda. Pero la mitad del país está decepcionada con ese resultado y ya anoche se registraron protestas en Cali y Bogotá. Conectamos en directo con nuestro enviado especial a Colombia, Paola Ariza, quien se encuentra justamente en la conferencia de prensa del candidato de izquierda, el senador Iván Cepeda. Paola, ¿qué ha dicho Cepeda? ¿Reconoce la victoria de la Espriella? ¿Va a impugnar finalmente parte de las mesas electorales? Te escuchamos.
3: Hola, Andreina. Sí, efectivamente acaba de terminar la rueda de prensa del senador Iván Cepeda, quien se refirió a la diferencia inferior al 1% que

0: Hay en este preconteo algo histórico, por lo que es importante verificarlo. Además, anunció que han impuesto 57.189 reclamaciones, lo que obliga a los jueces electorales a verificarlos en escrutinio. Lo más demorado es la llegada de las maletas diplomáticas con la votación en el exterior, indicó. Además, aseguró que una vez se terminara esta verificación, anunciarían el reconocimiento de los resultados. El senador hace un llamado a la serenidad. Escuchémoslo.
1: Quiero hacer un llamado muy cordial a la serenidad, a la calma, ya que si hay expresiones públicas en favor o en contra de tal o cual circunstancia, se haga estrictamente en los marcos de la tranquilidad, de la movilización pacífica, si es que se presentan este tipo de movilizaciones, a las cuales, quiero ser claro, no estamos llamando.
0: Así es, se aseguró que no están haciendo ningún llamado a la movilización y que se debía mantener la calma mientras estaban los resultados de este escrutinio. También se refirió al discurso del nuevo presidente electo, según el preconteo, Abelardo de la Espriella. Rechazó lo que llamó amenazas en su discurso e invitó a un diálogo de país, sea cual sea el escrutinio final. También quiso responderle que no se van a ir de la política y que seguirán haciéndolo como la gran fuerza que son hoy en día. Paola Ariza, desde Bogotá, Radio Francia Internacional.
2: Gracias a Paola Ariza, enviada especial de Radio Francia Internacional a Bogotá, y estaremos conectando también con ella para ver lo que sucede en las próximas horas. En Reino Unido, el primer ministro Keir Starmer anunció su dimisión luego de fuertes presiones internas del Partido Laborista. Starmer afirmó no ser la persona idónea para encabezar el liderazgo del partido de cara a las elecciones de 2029.
3: Every decision I've taken has been about putting the country I love first. That is why
2: cada decisión que he tomado ha sido poniendo como prioridad el país que amo, y por eso renunciaré como líder del Partido Laborista, dijo Starmer. Conversamos con Christopher Bickerton, profesor de Política Europea Moderna en la Universidad de Cambridge, para analizar esta renuncia de Keir Starmer. Profesor, ¿qué sucedió?
4: Hay una crisis de gobernabilidad. Starmer, hay que acordarse, Starmer llegó diciendo que él era el primer ministro más normal, que iba a estabilizar todo. Antes habían los Tories y cambiaba mucho, había una Liz Truss que duró como, no sé, un mes y algo, entonces iba a cambiar la cosa y hacer algo más normal, volver a como era antes. Y Starmer no es alguien totalmente incompetente, o sea, alguien que hace la cosa bien. Entonces, ¿por qué no logró él ir hasta la próxima elección en 2029? Es un misterio, es un puzzle que hay que explicar. Yo creo que la gente todavía no sabe exactamente por qué, y si quizás significa algo más profundo en el sistema británico, o si es algo que tiene que ver realmente con la personalidad de Starmer. Pero es realmente difícil saber por qué. Tenía una mayoría en el Parlamento. En el sistema británico eso es lo único que uno necesita para seguir, pero no logró mantener el apoyo de su partido. Eso hay que explicarlo.
2: Y añadimos que poco después de la renuncia del primer ministro británico, el parlamentario Andy Burnham confirmó que se presentará como candidato al liderazgo del Partido Laborista. En España, el exministro de Transporte, José Luis Ábalos, muy cercano al presidente del gobierno, Pedro Sánchez, se fue condenado hoy a 24 años de cárcel por cargos de corrupción y tráfico de influencias. Desde Madrid, nuestro corresponsal Daniel Rodríguez tiene toda la información.
5: José Luis Ábalos fue durante años uno de los hombres de confianza del presidente español, el socialista Pedro Sánchez. Formó parte de su gobierno como ministro de Transportes hasta que fue apartado en 2021. Ahora el Tribunal Supremo considera probado que el ministerio de Ábalos amañó contratos públicos millonarios para comprar mascarillas durante los peores meses de la pandemia de la COVID a empresas vinculadas a Víctor de Aldama, el corruptor que compensaba con dinero los favores de Ábalos y su asesor Coldo García. El tribunal sentencia que los tres formaban una organización criminal que cometió graves delitos de corrupción y condena a José Luis Ábalos a 24 años y 3 meses de cárcel. Para Coldo García son 19 años y 8 meses de prisión, mientras la condena al empresario Aldama se reduce a 4 años y medio. Ni siquiera entrará en una celda. El Supremo le exime por haber ayudado a la investigación con su confesión. Ábalos y Coldo, en cambio, permanecen en prisión preventiva desde noviembre del año pasado. La condena golpea al presidente Pedro Pedro Sánchez, asediado por las sospechas de corrupción en su entorno. Este pasado sábado se supo que su mujer, Begoña Gómez, se sentará en el banquillo de los acusados ante el controvertido y cuestionado juez Juan Carlos Peinado. Desde Madrid, informa para Radio Francia Internacional, Daniel Rodríguez.

0: Rodríguez.
1: Gracias a Daniel. Y en Corea del Sur, un tribunal también sentenció hoy al exministro de Justicia Park Sung-jae a 25 años de prisión por su papel en la polémica declaración de ley marcial del expresidente Yoon Suk-yeol en 2024. Park fue hallado culpable de participar en una insurrección. Detalles con Asbel López.
2: La justicia determinó que Park Sung-jae era culpable por participar en la organización de la insurrección de 2024 cuando se declaró la polémica ley marcial del expresidente Yoon Suk-yeol, que prohibía toda actividad política y ponía a la prensa bajo control militar. Aunque duró solo 6 horas, en ese lapso Park reunió a funcionarios de su ministerio para revisar si en las prisiones había espacio suficiente en caso de que se ordenara encarcelar a los opositores. Los fiscales aseguran que Park convirtió la ley en herramienta de insurrección, poniendo en peligro el sistema jurídico, por lo que debería pasar 20 años tras las rejas. Al final, la corte lo condenó a 25 años de cárcel. Aquella efímera ley hundió al país en una crisis política inédita, desatando protestas y la caída de los mercados. Además de Park, otros funcionarios han sido condenados a varios años de cárcel, como el ex primer ministro Han Duck-soo, el exministro del Interior y el principal responsable, el expresidente Yoon Suk-yeol, quien cumple cadena perpetua.
1: En Bolivia se intensifican los choques entre policías y manifestantes campesinos en la región de Cochabamba en medio del estado de excepción que ha decretado el presidente Rodrigo Paz. Los campesinos intentaron retomar su protesta con piedras y petardos, pero decenas de policías y militares se respondieron con gas lacrimógeno. Ubaldo Bravo nos describe la situación.
3: De 50 bloqueos antes del estado de excepción, ahora quedan 12. Así lo reportaba la prensa local, citando a la Administración Boliviana de Carreteras, la ABC, institución que desde el sábado reabre carreteras en todo el país tras poco más de 50 días de bloqueos. La carretera entre La Paz y El Alto ya está nuevamente abierta y también la de San Julián, departamento de Santa Cruz. Así celebraba el desbloqueo el presidente de la ABC, Ernesto Farán.
4: Sí, este es el punto más importante, más conflictivo. Creo que se ha llegado a buen diálogo de forma pacífica, entonces creo que la región va a recuperar la normalidad.
3: Todo lo contrario en Cochabamba, donde este domingo se enfrentaron policías y campesinos afines al expresidente Evo Morales, quienes rechazan acuerdos con el gobierno. En el poblado de Yavini, los aliados de Morales lanzaron piedras y petardos de dinamita a los uniformados, que respondieron con gases lacrimógenos. Los campesinos, la mayoría cocaleros, rechazan todo pacto y afirman que continuarán sus manifestaciones pidiendo la renuncia del presidente Rodrigo Paz.
1: Gracias, Ubaldo. Y una ola de calor golpea el oeste de Europa. Hablamos de Reino Unido, Francia y España. En París, por ejemplo, se registran ya temperaturas que van desde 36 hasta 43 grados centígrados, lo que ha obligado a las autoridades a cancelar trenes, a atender el calor en los hogares de ancianos y a suspender clases en las escuelas. Nuestra colega Aida Palau estuvo con las madres de los niños afectados y nos trae el siguiente informe.
5: 8 de la mañana en París y el termómetro ya marca 26 grados a la sombra y durante el día se prevén casi 40.
6: Es insoportable, la verdad, los niños lo sufren mucho y más en esta última etapa del curso.
5: Isabel es madre de dos niños, Teo de 11 años y Milo de 6 años.
7: Nos mojamos, nos cogemos hielo, nos ponemos en la camiseta. Eso a veces lo hacemos, pero no tanto. Botellas y me las tiro por la cabeza.
5: Hoy el calor asfixiante ralentiza el ritmo a menudo frenético de las primeras horas de la mañana. Hay menos afluencia que otras veces. Muchos niños se han quedado en casa, pero otras familias no han tenido más remedio que llevarlos a la escuela.
6: Nos han enviado un mail recomendándonos sobre todo ponerles pues gorras, hidratarlos y si podíamos ir a buscarlos a la 1:30.
5: Muy complicado para Isabel y su marido Hugo porque los dos trabajan.
8: Le iría a buscarlos hoy por al mediodía. Realmente no supone un problema logístico. Hay que ausentarse en el trabajo y no solo un día, dos y tres.
5: Magalí, también mamá de un niño de 11 años, trabaja además en una guardería.
9: En la guardería hemos pedido a los padres que vengan a buscar a sus bebés una hora antes. Los espacios no están adaptados, no hay aires acondicionados ni suficientes ventiladores. Nos encerramos en casa como en invierno.
5: No hay más remedio, encerrados o en los parques, cerca de las fuentes de agua.
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1: Y hoy vuelve Lionel Messi a la cancha en el encuentro Argentina-Austria a las afueras de Dallas. Y allí se encuentra nuestra enviada especial Ana María Ospina, con quien conectamos en directo. Ana María, cuéntanos qué se espera para ese partido. Te escuchamos.

0: vamos.
1: Hola, Andreina. 80,000 espectadores hasta ahora. La ola celeste, la que está ingresando. Vemos incluso argentinos que llegaron sin boleto acá buscando, con letreros pidiendo, por favor, quiero ver a Messi. Están dispuestos a pagar hasta $1,000 por una entrada. Los que sí tienen boleto ya están ingresando, como les decía, quizá para ver marcar a Messi. Y si marcase, pues rompería el récord de más goles marcados en el Mundial, porque llegaría a 17. Antes de eso, novedades, se recupera Nicolás Tagliafico para Argentina, que podría debutar en la defensa. Y por el lado de Austria, ambas naciones a buscar la primer lugar en su grupo, porque ambas vienen de ganar los 3 puntos en sus primeros partidos. Así que se espera un gran partido esta tarde aquí en Dallas, Andreina.
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4: 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El informativo de Guerra y Paz con Amy Goodman.
5: Mediadores de Pakistán y Qatar afirman que Estados Unidos e Irán lograron avances alentadores durante 18 horas de negociaciones en Suiza, donde las dos partes acordaron una hoja de ruta para llegar a un acuerdo final en un plazo de 60 días. La semana pasada, Estados Unidos e Irán firmaron oficialmente un memorando de entendimiento destinado a poner fin a la guerra en Irán que Trump inició a finales de febrero. El vicepresidente J.D. Vance encabezó la representación estadounidense, mientras que el presidente del Parlamento de Irán, Mohammad Bagher Ghalibaf, lideró la delegación iraní. Vance dijo el domingo que Estados Unidos quiere dar paso a una nueva etapa en su relación con Irán.
6: El presidente Trump nos ha pedido que demos paso a una nueva etapa en nuestra relación con el pueblo de Irán y que extendamos una mano al pueblo iraní para decirle que, si sus dirigentes están dispuestos a dejar de ser un factor de inestabilidad regional y a renunciar a largo plazo a sus aspiraciones de desarrollar armas nucleares, entonces Estados Unidos está dispuesto a cambiar de manera fundamental su relación con ese país. Ese es, sin duda, nuestro objetivo.
4: Las conversaciones se llevaron a cabo a pesar de nuevas amenazas del presidente Trump. El domingo, el mandatario estadounidense publicó un mensaje en redes sociales en el que afirmó: Irán debe impedir de inmediato que sus aliados, altamente remunerados en el Líbano, causen problemas. Si no lo hace, volveremos a atacar a Irán con mucha fuerza, como lo hicimos la semana pasada, pero aún más fuerte. Después de que Israel matara a 83 personas en el Líbano, Irán anunció el sábado que iba a cerrar nuevamente el estrecho de Hormuz. Israel dijo el viernes que acepta un nuevo alto el fuego en el Líbano, pero se niega a poner fin a su ocupación del sur del territorio libanés, donde Hezbollah mató el viernes a 4 soldados israelíes. Residentes del sur del Líbano han condenado los continuos ataques israelíes. Estas fueron las palabras expresadas por Abbas Esedine en la localidad de Barish, donde Israel bombardeó un edificio de 3 pisos.
6: Esta mañana hubo un ataque aéreo contra esta vivienda. Fue bombardeada por aviones de combate israelíes a las 8:30 de la mañana. Había personas durmiendo en el interior de la casa, menores de edad, una mujer, sus 2 hijos y su esposo, y un joven civil. Todos eran civiles que dormían tranquilamente en su hogar. Se suponía que el enemigo israelí iba a establecer ayer un alto el fuego.
4: En otras noticias sobre el Líbano, la destacada conservacionista Mona Khalil murió a causa de las heridas que sufrió en un ataque israelí contra su casa registrado hace 2 semanas. La activista de 76 años dedicó gran parte de su vida a la protección de las tortugas marinas en peligro de extinción y de la costa mediterránea del Líbano. Israel continúa atacando Gaza a pesar del supuesto alto el fuego. En la mañana de este lunes, un dron israelí mató a una estudiante de secundaria que se dirigía a rendir un examen en la ciudad de Gaza. El sábado, los ataques israelíes mataron al menos a 6 personas, entre ellas 2 menores, y Ahmed Ouijah, un camarógrafo de la cadena Al Jazeera. Mohammed, un hermano del camarógrafo que también trabajaba para

0: Al Jazeera murió en otro ataque israelí ocurrido en abril. Desde octubre de 2023, Israel ha matado a más de 260 periodistas en Gaza, de los cuales al menos 12 trabajaban para Al Jazeera. Decenas de personas se congregaron el domingo en Deir al-Bala para llorar la muerte de Ahmed Guilla. Estas fueron las palabras expresadas por el corresponsal de Al Jazeera, Talal al-Aruki.
1: Durante su guerra de exterminio, las fuerzas de ocupación israelíes asesinan deliberadamente a periodistas de manera generalizada y directa en un claro intento de suprimir imágenes, impedir la difusión del mensaje y encubrir las masacres y atrocidades que cometen contra el pueblo palestino aquí en la Franja de Gaza.
0: En el Reino Unido, Keir Starmer renunció a su cargo como primer ministro del país y líder del Partido Laborista ante la creciente presión dentro de su propio partido. Starmer habló en la mañana del lunes.
1: La pregunta que mi partido se plantea ahora es si soy la persona más indicada para liderarlo en las próximas elecciones generales. He escuchado la respuesta de mi grupo parlamentario a esa pregunta y la acepto de buen grado. En cada decisión que he tomado, he puesto al país que amo en primer lugar. Por eso dimitiré como líder del Partido Laborista.
0: El anuncio de Starmer allana el camino para que el Reino Unido sume su séptimo líder en 10 años. Se anticipa que el exalcalde de la ciudad de Manchester, Andy Burnham, recientemente elegido como diputado en la Cámara de los Comunes del Parlamento Británico, será probablemente el nuevo primer ministro del Reino Unido. En Colombia, un abogado de extrema derecha respaldado por Trump se declaró vencedor en la segunda vuelta de las elecciones presidenciales que se celebraron el domingo para determinar el sucesor de Gustavo Petro. Con más del 99,9% del preconteo completado, Abelardo de la Espriella obtuvo el 49,7% de los votos, mientras que el senador izquierdista Iván Cepeda alcanzó el 48,7%. Abelardo de la Espriella es un novato en la política que alcanzó notoriedad como abogado de miembros de grupos paramilitares de derecha. Por su parte, Cepeda es un destacado legislador y activista por los derechos humanos. El padre de Cepeda fue asesinado en 1994 por grupos paramilitares de derecha respaldados por Estados Unidos. Cepeda se dirigió el domingo a sus simpatizantes.
2: Se produzca el escrutinio y su resultado final, se hayan hecho las verificaciones correspondientes, reconoceremos el resultado oficial que emane de esa labor de escrutinio.
0: Si se confirman los resultados, Colombia se convertirá en el país latinoamericano más reciente en girar hacia la derecha, sumándose a Argentina, El Salvador, Chile, Bolivia y posiblemente Perú, donde Keiko Fujimori parece encaminarse a ganar las elecciones que se celebraron recientemente en ese país. El presidente de derecha de Bolivia, Rodrigo Paz, ha declarado el estado de excepción y ha desplegado a las Fuerzas Armadas para poner fin a semanas de protestas lideradas por grupos indígenas y sindicatos. Los manifestantes habían levantado barricadas en las carreteras de todo el país para exigir la dimisión de Paz y el fin de las medidas de austeridad. El expresidente boliviano Evo Morales ha respaldado el movimiento de protesta.
3: En mi apreciación, que es una rebelión del movimiento indígena.
4: Son las 6 en punto.
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Hola, ¿qué tal? Un saludo muy, pero muy especial. Bienvenidos a este dossier de la música bajo el cielo de México. Gracias por acompañarnos una vez más. Aquí la cita de cada semana para presentar las mejores canciones de los grandes artistas mexicanos en este folclore que les presentamos cada semana, como ya lo dijimos, aquí bajo el cielo de México. Siempre estamos con la venia de mi amigo personal Jesucristo. Les habla Jaime Ticapote Rivera, un locutor de primera, con ustedes ahí también en primera fila para escuchar el dossier de la música. Más adelante estaremos con los reportes de sintonía, saludos, diciendo cualquier cosa que se nos antoja siempre en este programa, pero lo mejor es la esencia musical, así que nos vamos de inmediato con la música. La vida es corta, por eso cómete el postre primero y escucha Bajo el Cielo de México.

Estamos en este dossier de la música bajo el cielo de México, reportando desde Popayán, Ciudad Blanca, así le dicen a la ciudad de Popayán, en el departamento del Cauca, Colombia, y originamos desde esta emisora Radio 10 Internacional para las demás que están retransmitiendo, y por supuesto a los oyentes nuestro saludo muy especial. 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

Estamos iniciando este dossier de la música bajo el cielo de México. A todo se acostumbra uno, menos a no comer. El camino más largo comienza dando el primer paso. 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

estamos bajo el cielo de México. La que es guapa es guapa, y la que no, aunque se peine. Y escuchen, los mexicanos son muy, pero muy creativos. Eso nadie lo duda. Siempre se las arreglan para resolver cualquier problema. Si se rompe algo, lo pegan, aunque sea con cinta. Si no saben cómo hacer algo, de todos modos dicen que sí, y ya después buscan cómo hacerlo. Quizás por eso la creatividad lingüística de los mexicanos para nadie es una sorpresa. 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

Estamos en el dossier de la música bajo el cielo de México y a continuación les presento una leyenda mexicana, la Isla de las Muñecas. Esta es otra de las leyendas mexicanas que más atención ha generado entre los habitantes de la Ciudad de México. Esto debido a lo misterioso que es este relato, pues cuenta la leyenda que en las aguas de Xochimilco, hace muchos años una niña murió ahogada y su cuerpo fue encontrado en las orillas del lago, y tras esto comenzaron a escucharse lamentos y gritos en la zona. Un día, Don Julián Santana, propietario de la isla, comenzó a vivir situaciones extra normales y sin sentido. Para ello comenzó a colgar muñecas en su propiedad, esto con la idea de alejar las malas vibras de la zona, y poco a poco esa casa empezó a llamar la atención y Don Julián aceptó la entrada de visitantes a cambio de nuevas muñecas para colgarlas y seguir protegiendo su hogar. La Isla de las Muñecas, una leyenda mexicana. Aquí están las canciones bajo el cielo de México.

Estamos bajo el cielo de México. Los periquitos lloran cuando no sale el sol, igual que yo cuando no estoy contigo. ¿Ah? Sosténme con tus alas, no quiero volar solo. Necesito tu andar junto al mío para hallar la calma que he perdido. Estamos bajo el cielo de México.

Dosier de la música bajo el cielo de México a todos los oyentes que están en Ecuador, donde nos escuchan. Como me gusta el país de Ecuador. Para todos les enviamos un saludo desde la ciudad de Popayán. Además estamos muy cercanos. Nos reportan sintonía desde Panamá. Allá varias emisoras están retransmitiendo este dosier de la música. Así que nuestro saludo desde Popayán, departamento del Cauca. Crea fama y acuéstate a dormir, dicen muchos. Pero no se trata de saltarte el primer paso. Primero tienes que madrugar para luchar por la fama. El que madruga tiene sueño todo el día. Aquí están las canciones. Estamos bajo el cielo de México.

Estamos en el dossier de la música bajo el cielo de México. Le envío un saludo muy especial a todos los oyentes de México, en la Ciudad de México y por supuesto en el país de México, que es tan grande y tan maravilloso. Todas las emisoras que están retransmitiendo este programa, gracias por escucharnos, gracias por llevarle a sus oyentes esto que lo originamos desde Colombia, acá en la ciudad de Popayán. Un saludo muy especial y de verdad les envío también un abrazo. Más allá está Estados Unidos, donde nos escuchan también, y un poquitico más allá, Canadá. Pero si nos venimos más para acá, nos encontramos a Honduras, Costa Rica y otros países intermedios donde escuchan este dossier de la música, en Puerto Rico, por supuesto, ahí disfrutando de las canciones. El baile es magia porque en segundos desaparece la tristeza, el estrés y las preocupaciones. Así que baila conmigo, la danza es el lenguaje oculto del alma y cuando el cuerpo baila, la mente olvida. Porque lo importante no es quien baila mejor, sino quien goza más. Así que báilalo todo, jamás dejes de bailar. Baila a la luz de la luna, baila aunque te pisen los pies, que el día menos pensado dejará de sonar la música y ese día que te quiten lo bailao. Estamos aquí bajo el cielo de México.

Estamos en el dossier de la música bajo el cielo de México y a continuación presentamos nuestra sesión, el cantante mexicano con otra canción. Hoy se trata de una hermosa mujer, Teresa Presmanes Corona, que nació en Ciudad de México el 27 de agosto de 1959, conocida como Daniela Romo, una gran actriz, cantante y presentadora mexicana. En 40 años como cantante grabó más de 20 discos y vendió más de 18 millones de copias. Es la segunda cantante mexicana más exitosa en las listas de la revista Billboard, tan solo detrás de Ana Gabriel. En el año 2018, la revista Rolling Stones ubicó la canción Yo no te pido la luna en el lugar número 10 entre las 50 canciones más grandiosas del pop latino. Aquí en el dossier de la música bajo el cielo de México, escuchamos una canción de Daniela Romo.

Estamos con Daniela Romo a esta hora aquí en el Dossier de la Música. Hablemos de su carrera musical brevemente. En el año de 1978, el productor Ernesto Alonso decidió darle una oportunidad estelar en la telenovela Ardiente Secreto. Como intérprete, Daniela Romo grabó su primer disco en 1979 con canciones de Lolita de la Colina bajo el sello CBS sin obtener éxito. En el año 1983 firmó con Hispavox un contrato para grabar su disco Daniela Romo homónimo, con temas y producción de Danilo Baona, y del cual también grabó un maxi sencillo en idioma italiano con los temas Bongi, es decir, Mentiras, Dami Dami Dami, la canción o la ocasión para amarnos. Por allá en el año de 1984 participó en el Festival Internacional de la Canción de Viña del Mar en Chile, teniendo gran éxito y cantando a dúo con José Luis Perales. Su éxito más recordado es una versión de un tema del Festival de San Remo en 1984 de Alberti y Me La Paso. Yo No Te Pido La Luna, interpretado originalmente por Fordaliso, dentro del disco Amor Prohibido del mismo año, con arreglo y dirección de la orquesta de Danilo Baona. Y en 1985 participó en el Festival Mundial de la Canción Popular en Tokio, Japón, representando a México con una canción de Denise de Calais, Es Nuestro Amor, con la que llegó a la final. Mucho más, por supuesto, hay para contar de Daniela Romo, pero nosotros a continuación la despedimos con una canción.

Estamos en el dossier de la música bajo el cielo de México. Le envío un saludo muy especial a todos los oyentes de México, en la Ciudad de México y por supuesto en el país de México, que es tan grande y tan maravilloso. Todas las emisoras que están retransmitiendo este programa.

Gracias por escucharnos, gracias por llevarle a sus oyentes esto que lo originamos desde Colombia, acá en la ciudad de Popayán. Un saludo muy especial y de verdad les envío también un abrazo. Más allá está Estados Unidos, donde nos escuchan también, y un poquitico más allá, Canadá. Pero si nos venimos más para acá, nos encontramos a Honduras, Costa Rica y otros países intermedios donde escuchan este dossier de la música, en Puerto Rico, por supuesto, ahí disfrutando de las canciones. El baile es magia porque en segundos desaparece la tristeza, el estrés y las preocupaciones. Así que baila conmigo, la danza es el lenguaje oculto del alma y cuando el cuerpo baila, la mente olvida, porque lo importante no es quien baila mejor, sino quien goza más. Así que báilalo todo, jamás dejes de bailar, baila a la luz de la luna, baila aunque te pisen los pies, que el día menos pensado dejará de sonar la música y ese día que te quiten lo bailao. Estamos aquí bajo el cielo de México.

bajo el cielo de México. Un saludo para todos nuestros oyentes que están a esta hora disfrutando de este programa. Gracias por estar ahí en la emisora que usted ha elegido para escuchar Bajo el Cielo de México. Quiero contarles que la música es una revelación mayor que toda la sabiduría y la filosofía. Con la música, la vida tiene más sentido y con nuestros oyentes hay más gusto para hacer este programa Bajo el Cielo de México.

desde la ciudad de Popayán, un saludo muy especial allá en Argentina, en Buenos Aires, en Córdoba, en Ezeiza, en fin, en todas las ciudades donde escuchan este programa. Gracias por la sintonía. Y también voy para Chile, en Santiago. Gracias por escucharnos y reportar la sintonía. En Perú, por supuesto, ahí están escuchando la música de Bajo el Cielo de México. Y también en Bolivia, a todos nuestros amigos, a los diferentes productores de las emisoras que retransmiten este programa. Cuando las oportunidades no llaman a tu puerta, constrúyete una puerta para que llamen. Todos tus sueños pueden hacerse realidad si tienes el coraje de perseguirlos, porque la vida nos enseña muchas lecciones, depende de nosotros entonces aprenderlas. Y es que la vida se mueve muy rápido. Si no te detienes y miras a tu alrededor de vez en cuando, podrás perdértela. Lo que sí no te puedes perder son las canciones que suenan aquí en Bajo el Cielo de México.

0: Estamos casi en la parte final de este dossier de la música bajo el cielo de México. Le envío un saludo desde Colombia a todos los oyentes que están en Paraguay y en Uruguay. Le envío también un saludo a todos los oyentes que nos escuchan en Europa. Gracias por la sintonía. Amanecí como cable 220, el que se me atraviese lo electrocuto. 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

0: Y de esta forma llegamos a la parte final de este dossier de la música bajo el cielo de México. Gracias por escucharnos, espero que les haya gustado el programa. Antes de despedirlo, como siempre, unas palabras para mi madre que está en el cielo. Siempre están con nosotros las personas que amamos, de día en los pensamientos, de noche en los sueños, y las que se han ido al cielo, como mi madre, pues están permanentemente ahí. Madre, no te olvido, doña Clemita, no sabes la falta que haces acá, pero como Dios te necesitaba allá en el cielo para que adornaras, por eso te llevó. Mi madre no murió, solo cambió de lugar, se fue a vivir para siempre al cielo y vive hoy en mi corazón. A ustedes, una vez más, les digo, pídanle la bendición a la mamá, no discutan con ella, disfrútela. Seguro, disfruten a su mamá. Si la tienen viva, disfrútela. La madre hace falta siempre. Así que si usted la tiene con vida, dele un abrazo, dele una caricia, dele un besito. Dígale, mamá, te quiero mucho, mamá, te amo. Y pídale la bendición, dígale la bendición, mamá. Y si su mamá, como la mía, están en el cielo, eleve una oración, no sé de qué forma, pero dígale, madre, te extraño tanto, pero sé que allá estás bien, envíame tus bendiciones, dile la bendición, mamá, y de inmediato las madres, como nunca mueren, ellas le envían la bendición. Así que es la recomendación, no discuta con su mamá, no le haga pasar malos momentos, y si por alguna circunstancia han sucedido, pues pídale perdón. Usted no sabe lo que alivia el alma cuando una persona le pide perdón a la otra, y más cuando se trata de la familia o de ese ser maravilloso como es la mamá. Nos despedimos de este dossier de la música bajo el cielo de México. Vuelvo a repetir, esperando que les haya gustado mucho el programa. Como siempre, con la venia de
1: las 7 en punto. 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
1: El saludo especial para los amigos de Alto Voltaje Radio en Río Sucio, Caldas, Colombia. Y también a los amigos de Radio Romántica Online en San José de Costa Rica.